0: Es la hora 22 en punto.
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0: Es la hora 22:59.
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0: Es la hora 23:55.
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0: parte de esta noche. Que Dios los bendiga. Sigan y buenos días para todos.
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0: este tema, te voy a hacer viajar en el tiempo. Escucha.
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este tema va dedicado para todos los que alguna vez sufrimos corazón roto. Y dice...

0: de mi amigo el Potri. Solo él puede.
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0: No, corazón, gracias. ¿Y seguimos y hacemos tema más o no?
1: Vamos.
0: A ver, maestro.
1: ¿Cómo suena?
0: ¡Sale! Vamos a ver si sale, ¿eh? Dice así, escucha, cuando quieras.

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0: ¿Tomamos un café?
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0: parte de esta noche, ok. Dios los bendiga. Sigan y buena vida para todos.
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3: Hola, muy buenas tardes. Muy linda la radio, re entretenida.
1: Suma, más que nunca.

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1: Y una vez más, Martín Salinas, Alfred Cuevas, en modo bandeja.

0: Es la hora 5:56.
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4: Hola, queridos amigos, quienes hablo es Giancarlo y quiero decirles que mi música suena en La Mega. Giancarlo.
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5: Mi música suena en La Mega 91.5. Ángela. Muchas gracias a toda la gente de Mega, toda la gente de Entre Ríos. En general, muchas gracias de todo corazón.
6: Bueno, un abrazo gigante para los amigos de FM Mega, de parte de Lucho de la Banda 21. Un abrazo y bueno, sigan escuchando ahí la mejor música por la mejor radio.
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7: Bueno, para toda la gente de La Mega 91.5, un beso muy grande para todo Concordia.
8: Hola a toda la gente de Concordia, quien les habla Luis, el cantante del grupo La Cumbia. Les quiero dejar un abrazo grande para todos ustedes y decirle que nuestra música se escucha en La Mega de Concordia 91.5. Si querías cumbia,

0: Queridos amigos de la Mega de Concordia, quien les habla es Tony Ángel, simplemente para dedicarles esta canción. Un beso grande y los quiero mucho.
1: Bueno, saludito para la Radio Mega con mucho cariño de Rocío Quiroz y muchísimas gracias por todo.
2: Hola, soy Nicolás Mattioli y los

0: es la hora 6:56.
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comenzamos a transitar el club del desayuno un poquito más tarde, ¿eh? 7:30 hoy. Nos despertamos tarde, es la realidad. Puede pasar, muy lunes, muy comienzo de semana. ¿Cómo andan? Te acompañamos en tu primera mañana. Estés haciendo lo que estás, lo que estés y lo que estás haciendo. Si estás yendo al trabajo, si estás volviendo del trabajo, si saliste a caminar aún con la llovizna, a llevar a los chicos al colegio, si estás yendo a visitar un familiar. Bueno, no sé, estés haciendo lo que estés haciendo, nosotros acá de este lado te damos la bienvenida a esta mañana de lunes 8 de junio acá en La Mega, más precisamente en el Club del Desayuno, con ya las puertas abiertas, las ventanas abiertas, dispuestos a ponerle onda a esta primera mañana, a este día, y así seguir con buena onda durante todo el día. Alma Torres, quien te saluda de este lado, está producción a mi lado, que ya los va a saludar en un ratito. Están ustedes del otro lado, que también, por supuesto, son parte del Club del Desayuno. Una mañana en la ciudad de Concordia con lloviznas. Está gris, 14 grados 8 décimas la temperatura, cielo invisible con niebla, dice el Servicio Meteorológico Nacional. Cielo invisible, ¿eh? No tenemos cielo. Con niebla, o sea que si va a haber niebla, le va a costar un poquito disiparse. Humedad 100%, 1013, medida en hectopascales la presión. El viento soplando del sudoeste a 8 kilómetros por hora y la visibilidad está reducida a nada. ¿Cuánto sería esto? 10 metros. Sí. Bueno, ahí. No, 10 metros. Sí, a 10 metros. Así que va a seguir así, gente, durante todo el día. Por la mañana, lluvias. Y por la tarde-noche, lluvias aisladas, lloviznas. Va a estar húmedo, va a estar con alguna que otra gotita cayendo. Lo cierto es que nosotros acá estamos poniendo el pecho a las balas en este lunes y te damos la bienvenida a vos. 3454-330-915, nuestro WhatsApp. Comenzamos el Club del Desayuno con Roxette.

0: 7 de la mañana, 44 minutitos. 3454-330915, nuestro WhatsApp. Está Horacio del otro lado desayunando junto a nosotros, allí un café con leche, galletitas con manteca. Y nos escribe un mensaje que dice: hola, buenos días, Alma, acá escuchándote, como siempre, cuando puedo. Bueno, muchas gracias y bienvenido al Club del Desayuno. Está también Sebastián allí. Buen día, Sebastián. A ver. ¿Sale? Anda manejando, Seba, pero no se escucha nada el audio. ¿Ves? Por allí ando manejando. Bajé el volumen, pero no. Igualmente no se escucha. Recorriendo la ciudad, Sebastián, trabajando también, así que buena jornada laboral para él, por supuesto. Gracias por estar siempre del otro lado. 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Buena jornada para todos ellos. 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Un poquito sí. 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Muy bien, ahora sí es momento de compartir los principales títulos. A ver, por acá esta noticia que a producción y a mí nos ha sorprendido. Vamos a bajar así la cortina. La flamante agencia de bienes inmuebles pondrá la lupa sobre el Perilago, la Tortuga Alegre y barrios como La Bianca. ¿De qué se trata esto? El presidente de la reciente creada Agencia Administradora de Bienes Inmuebles de Entre Ríos, Eduardo Azueta, adelantó que la ciudad de Concordia forma parte de las prioridades de trabajo del nuevo organismo, especialmente por la situación de distintos terrenos ubicados en el Perilago y en el entorno de la Tortuga Alegre. ¿Azueta un político? ¿O no? Durante una charla, el funcionario explicó que uno de los principales objetivos será ordenar y poner en valor el patrimonio inmobiliario provincial. En ese marco, reconoció que existen sectores al norte de Concordia sobre los que el Estado aún no cuenta con información completamente actualizada. Queremos encontrar un esquema de administración positiva sobre todo ese suelo, dijo Azueta, al referirse a los terrenos ubicados en la zona del Perilago concordiense. ¿Qué sería positivo, no? Qué rico está el mate. ¿Querés hablar? ¿Querés saludar? ¿Produccionismo? Todavía no. El funcionario señaló que la primera tarea será elaborar un inventario completo de los inmuebles provinciales, una herramienta que hoy no existe de manera integral. Lo primero que tenemos que hacer es un trabajo de inventariar, afirmó y agregó que actualmente la provincia carece de un inventario acabado, terminado, preciso y actualizado sobre todas las situaciones inmobiliarias del gobierno provincial. Consultado específicamente sobre Concordia y la situación de sectores como Tortuga Alegre, indicó que se trata de una agenda que deberá desarrollarse una vez que se cuente con información precisa sobre la titularidad, ocupación y estado de cada propiedad. Vamos a poder realmente poner en funcionamiento políticas concretas y precisas para poner en valor todo este patrimonio. Se quieren afanar todo.
1: Tal cual.
0: Se quieren afanar todo, sin miedo al éxito. Azueta también destacó que la nueva agencia tendrá a su cargo la aplicación de políticas de regularización dominial, una problemática que afecta a numerosas familias entrerrianas. En ese sentido mencionó casos de Concordia como los barrios Complejo Habitacional La Bianca, donde aún persisten situaciones administrativas sin resolver. Sí, ¿cómo? Más afano. La provincia nunca reglamentó la ley Pierri, señaló el funcionario, al tiempo que explicó que se trabaja en la implementación de esa normativa para facilitar la obtención de escrituras y la regularización de viviendas. Según indicó, en Entre Ríos existen niveles de irregularidad dominial que oscilan entre el 20 y el 30%, por lo que consideró que la tarea será clave para brindar seguridad jurídica a miles de familias. Familias no hay en el Perilago y en en la Tortuga Alegre. Esto te la dibujan, ¿no? Te la quieren dibujar para seguir afanándose todas las cosas, pero bueno. 3454-330-915 es nuestro WhatsApp. ¿Seguimos con más noticias, producción? ¿O querés decir que escuchemos musiquita? ¿Una noticia más? Bien. Vamos con esta noticia que tiene que ver con el deporte, porque Libertad festejó el título y otros dos equipos clasificaron en el Petit. En la apertura de la máxima categoría del fútbol local jugó su última fecha, así que el Lobo recibió la copa y dio la vuelta olímpica, perdón, y se definió el pase al Petit. Se disputaron 5 encuentros en realidad correspondientes a la undécima fecha del torneo Centenario Apertura. Libertad, que dio la vuelta olímpica y recibió la Copa de Campeón, igualó 1-1 ante Constitución. En Villadela, Comunicaciones doblegó 2-0 a San Lorenzo y se clasificó al Petit. Juan Bautista Alberdi empató 1-1 con Real en la cancha de Santa María de Oro y también se metió en el mini torneo. El 9 de julio le ganó como visitante 1-0 a La Bianca y en el estadio Defensores de Nivel venció 3-1 a Colegiales. En su cancha, Libertad celebró el título, pero previamente tuvo un encuentro durísimo que terminó igualando 1-1 ante Defensores de la Constitución. Los dos goles vinieron en el complemento. Nicolás Gauto puso en ventaja al visitante y cerca del final Marcelo Benítez convirtió el empate definitivo para el lobo. Así que luego llegó el momento de la premiación. Los jugadores del Albirrojo recibieron las medallas por parte del presidente de la liga, el doctor Julio Larocca, el vicepresidente Daniel Odiar, el secretario Matías Fink, y posteriormente Larocca le entregó la copa al capitán Cristian Sánchez y se desató obviamente el festejo con la vuelta olímpica. Libertad culminó el certamen logrando 24 puntos de 33 posibles. Así que felicidades para Libertad. Perdieron los chicos del cole.
1: Se les fue.
0: Ah, debe estar triste el barrio. Escuchamos musiquita, clásico, clásico, de clásico, de clásicos. Este es un tema lindo. Este tema me pedía Jorge Bonomo que cante el otro día, no llegué, pero bueno. ¿Vamos por ese? Vamos a esperar que venga la tanda. 3454-330-915, nuestro WhatsApp. Estamos hasta las 10 de la mañana haciendo el Club del Desayuno. Sinéad O'Connor, Nothing Compares.

0: Es la hora 7:59 minutos.
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0: 8 de la mañana, 12 minutitos. Estábamos y estamos escuchando de fondo Stevie Wonder. Solo llamé para decirte que te amo. Nos vamos despertando. Nos vamos despertando un poquito más y hoy es lunes de clásicos. Los lunes van a ser de clásicos. ¿Te parece, producción? ¿Sí? Buenísimo. Buenísimo. Ah, ¿querés hablar? ¿Vas a saludar? Perfecto. Buen día, produccionismo.
1: Buen día a toda la gente linda de Concordia. Buen día, Alma Carolina Torres.
0: ¿Cómo va? ¿Bien?
1: Excelente. ¿Vos cómo venís?
0: Bien, bien. Acá encontrándome como todos los lunes con un mundo de noticias. Algunas positivas contadas. Viste que es difícil encontrar noticias positivas en los diarios, pero recorriendo y viendo a ver qué es lo que le puede llegar a interesar a la gente de saber.
1: Así es. Te veo muy bien.
0: Estoy muy bien. Estoy muy bien. Tuve un fin de semana lindo. Movidito el fin de semana. ¿Cómo? Bien, estuvo movidito el fin de semana. Viste, por ahí me gustaría dormir el fin de semana un poco más.
1: ¿No te dejaron dormir?
0: No, no es que no me dejaron dormir. Me tengo que levantar temprano. Igual, viste, todos los días de la vida y...
1: ¿Se entiende?
0: No, yo duermo bien. ¿Ah, sí? Duermo muy bien.
1: Bueno,
0: sí, sí, sí, sí, sí, sí, sí. Ah, sí, sí, sí, sí, sí, sí. Ni hablar. Así que bueno, acá estamos.
1: ¿Cómo están los tomates?
0: ¿Vos qué tal el fin de semana?
1: Excelente.
0: ¿Bien?
1: Muy bien, muy bien. Muy
0: bueno, lindo. En familia, compartiendo con la familia y demás. Sí. Genial, me encanta.
1: Mucha comida.
0: Mucha comida, sí. Hay que cuidarse de los excesos, viste que nada en exceso hace bien.
1: El otro día pasé, mirá, te cuento esto, el otro día pasé por pescadería de Mar y Granja y tengo una tararira ahí para...
0: ¿Me estás jodiendo? ¿Me vas a invitar a comer?
1: Sí, como que no estás invitada.
0: Tararira,
1: Tararira,
0: ¿cómo? Vino cantor. Tararira, titataira. Escúchame, pero ¿cómo harías vos las tarariras? ¿En qué? ¿Cómo?
1: A mí me gusta mucho. Yo le voy a poner en una planchita un poquito de sal, un condimentado, limón.
0: Ajá.
1: Y lo acompaño con un poquito de arroz o algo.
0: ¿Sí? Algo de eso. Qué rico. Bueno, eso. 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

0: Estamos a full Colo, escuchando música, hoy clásicos, hoy todos clásicos, lentos y movidos, todos clásicos. Así que para vos y para todos los que están del otro lado, todas estas canciones. Sebastián, a ver, hace un rato andaba, no sé, ¿dónde es esto? El primer video que mandaba Sebastián, no sé dónde era. Ahora andaba por la Pompeya, a ver, ahí. Hoy no habla Sebastián, solo muestra los lugares.
1: ¿Estará emburrado?
0: ¿Estará qué?
1: Emburrado. ¿Viste cuando te emburras que no querés hablar?
0: Ah, emburrado.
1: Enojado.
0: Me gusta esa palabra. Estoy emburrada. Me suele pasar entonces que me agarra el emburre
1: bastante
0: así.
1: Bastante seguido.
0: Y no quiero hablar. No quiero hablar. Pero mira, hermosa postal, dice Sebastián. Anda allí por la iglesia Pompeya. Está Luli, también Ese y Dani, escuchando la radio. Dice, buen día, acá estamos con Ese y Dani escuchando. Que tengan un buen inicio de semana. Gracias a los chicos de Verdulería Cutro que están escuchando. Estarán los chicos de La Soñada también escuchando. Los chicos de Higiene Urbana, nuestros amigos. Acaba de pasar una moto por acá, por la radio que se escucha también. Así que buen día para todos ellos. Gracias Luli por estar allí del otro lado. Ese y Dani también, un abrazo grande. Está Héctor. Héctor también del otro lado. Dice, buenos días Alma. Al mal tiempo buena cara. Esperemos tener un buen día. Vos tenés que decir, voy a tener un buen día. Siempre. Vos vas a tener un buen día. Porque si vos decís, esperemos tener un buen día, ya le das un lugar al negativo. Le estás dando ahí como una entradita. No, voy a tener un buen día. Contá a dónde fuiste, qué salida hiciste. Nah. Chicos, yo les puedo contar. A ver, ¿a dónde fui? Les voy a contar hasta donde pueda. Dice, yo pasé todo el día encerrado con mi Kiara. Pobrecita, pronta recuperación para Kiarita. Tiene una niña preciosísima. Con mi Kiara enferma le salió un flemón. ¡Ay, qué dolor! Hoy tiene odontología. Bueno, ya se le va a solucionar prontito. Prontita su afección. El fin de semana, sábado, chicos, yo estoy, les cuento. Yo estoy en un proyecto hace unos años que se llama Metanoia, donde vamos al barrio La Voz. El que era el barrio El Silencio ya no se llama más El Silencio, es el barrio La Voz. Y tenemos diferentes talleres. Entonces los sábados a la mañana vamos para allí a enseñarle diferentes cosas a la gente. Así que estuve con mi gente del barrio La Voz el sábado por la mañana. Después durante todo el sábado, nada, cosas que tuve que hacer. Y el domingo, bueno, el domingo anduve cantando. A la mañana, bueno, dormí hasta después del mediodía, creo. Estoy haciendo fiaca. Un día merecía despertarme o levantarme tarde. Y bueno, y anoche también, después que terminé de cantar, me fui, me acosté, quedé tranqui mirando una película. Bien, un fin de semana.
1: ¿Qué peli miraste?
0: Anoche miré. Mirá, viste que a veces te encontrás con tantas películas que vos no sabes qué mirar. Entonces vas haciendo un clic ahí. Yo anoche quería mirar una de terror.
1: Interesante.
0: Una que se llamaba.
1: La ¿cómo bala se llamaba? Que dobló la esquina.
0: ¿Eh?
1: La bala que dobló la esquina.
0: ¿La bala que dobló la esquina?
1: ¿No se llamaba así?
0: No, ¿de dónde sacás producción esos nombres?
1: El hombre desnudo con la mano en el bolsillo.
0: No.
1: Esa es buenísima.
0: El hombre desnudo con la mano en el bolsillo. ¿Cómo va a tener mano en el bolsillo si está desnudo? Escuchá. No. No me acuerdo cómo se llamaba. Sucesos inesperados. No, no se llamaba. ¿Sucesos inesperados? Bueno, una porquería. Una porquería esa película. Eran 4 o 5 amigos, no sé, que se perdieron, pero estaban como filmada, la película estaba como en tiempo real, digamos, como que ellos iban filmando y se perdieron en una casa, en la nieve, no sé, pero hablaban tanto y viste que los yanquis tienen ese, ay sí, cariño. Había una chica que estaba re descompuesta todo el viaje y le preguntó 200, es como cuando te preguntan, ¿estás bien? Sí, estoy bien. ¿Pero seguro que estás bien? Sí. Pero seguro.

0: seguro que te sentís bien. Sí, me siento bien. Pero seguro que te... Todo el tiempo, creo que 45 minutos de película le preguntaron a esa piba si estaba descompuesta. Entonces no tenía acción y la cambié. Después había otra película que se llamaba... No me acuerdo cómo se llama. Media complicada la película, pero aparentemente estaba buena.
1: Sí.
0: Pero no sé cómo se llamaba, no recuerdo. Porque también medio que me dormí ahí en día rato.
1: ¿Sos de dormirte cuando miras películas?
0: Claro, a mí me pasa, no sé si a la gente del otro lado también le pasa. Yo,
1: seguro que sí.
0: A mí me cuesta mirar una película acostada porque me duermo.
1: Ah, ahí está el problema.
0: Claro. Entonces, claro, llegué ayer de cantar, estaba con fiaquita, muy domingo, me sentía medio descompuesta también. Entonces me acosté y me dormía. De ratitos me despertaba, qué sé yo. Creo que vi el comienzo y el final de la película. Lo que pasó en el medio no sé. Solo sé que había un viejo que estaba endemoniado. Así, literal. Pero bueno. Vamos con lo que realmente ustedes necesitan saber, como por ejemplo las farmacias de turno, farmacias que están de turno en nuestra ciudad desde hoy hasta mañana a las 8 de la mañana. Desde ahora, desde las 8, comenzaron su turno hasta mañana a las 8 de la mañana. Farmacia Científica en Primero de Mayo y P del Castillo, Farmacia del Parque en A del Valle 40, Farmacia Las Heras Norte en San Lorenzo 799 Oeste y Feliciano. Y Farmacia PC en Catamarca 99 y Pellegrini. Esas son las farmacias de turno que deseamos que ojalá no la necesiten. Dios quiera no necesiten de la farmacia. Bueno, vamos a otra noticia y esto tiene que ver con luminarias en nuestra ciudad. Se instalaron nuevas luminarias y mejoraron espacios públicos en la zona sur. A través de la Dirección de Electrotecnia y Comunicaciones, dependiente de la Secretaría de Servicios Públicos, el personal municipal llevó adelante la colocación de nuevas luminarias y la instalación de 150 metros de cableado de alumbrado público en Cortada 73, entre Carretera La Cruz y Cortada 23. Estas acciones, indicaron, tienen como objetivo fortalecer la iluminación del sector, mejorar la seguridad y brindar mejores condiciones de transitabilidad para los vecinos. Asimismo, se precisó la realización de tareas de mantenimiento de iluminación y trabajo en playones deportivos de la zona, garantizando espacios más seguros y adecuados para las actividades recreativas y comunitarias. Y además, desde Higiene Urbana, se realizaron trabajo de desmalezado y limpieza integral. Le mandamos un abrazo grande para toda la gente que trabaja en Higiene Urbana. En ese marco, desde el municipio señalaron que estas intervenciones forman parte de un esquema de trabajo sostenido. Bueno, La cosa que pusieron allí en la zona sur, nuevas luminarias. A mi gente.
1: Vamos. A mí me indigna eso.
0: Yo estas noticias, yo generalmente, a mí me mandan todas las gacetillas de la municipalidad a mi correo, con todo lo que hacen. A mí esas cosas por ahí no me gusta contarlas, yo le decía a producción, porque yo no la iba a leer y producción me dice, sí, léela. No me gusta porque te lo cuento como noticia, pero en realidad le estoy dando crédito a lo que hacen en la municipalidad, que justamente es lo que les corresponde hacer. Esto no tendría que ser una noticia.
1: Es lo que le corresponde hacer. Para eso se pagan los impuestos. Es como aplaudir al cajero porque te dé la plata.
0: Exactamente.
1: O sea, es lo que tienen que hacer, lo que tienen que hacer siempre.
0: Exacto.
1: Así que cada vez que pongan un foco van a publicar que pusieron un foco.
0: ¿Me mandan en las publicaciones? ¿Y de los emparches de las calles? Ni hablar.
1: Indignado.
0: También. ¿Vamos a escuchar música mejor? ¿Nos pusimos indignados?
1: Sí.
0: Bueno, vamos a escuchar música.
1: ¿Con qué me sorprendes?
0: Escúchate este tema. Zucchero.
1: Un clásico.
0: Why the Woman.

0: 8:35, Vanessa Pardigiole, Taxi, lo que estábamos escuchando. ¡Qué buena canción! Vamos a dejarla de fondo. 3454-33091-5, nuestro WhatsApp. Está David del otro lado. David dice: hola, buen día. Recolección de residuos, un desastre, mucho por hablar, deja.
1: Totalmente de acuerdo.
0: Que deja mucho por hablar, no entendimos, David. Deja mucho por hablar la recolección de residuos, que es un desastre. O dice: hola, buen día. Se está saludando desde recolección de residuos. Dice: un desastre, mucho por hablar, deja. No, no entendimos el mensajito, pero bueno, gracias. No,
1: que deja mucho que hablar o la recolección de residuos.
0: Bueno, sí. No sé. Capaz se refiere a los lunes es un desastre la ciudad de basura. Porque la gente los domingos, que es cuando no pasa la recolección de residuos, saca igual la basura. Y se rompe. Se rompe sola, no.
1: ¿Te gustan los mates que te estoy cebando?
0: Están muy ricos los mates.
1: No me dijiste nada.
0: Sí, te dije, están muy ricos los mates. No te lo dije al aire, pero te dije. Qué rico están los mates. Muy rico. Todavía no se me ha bajado el azúcar, pero
1: te
0: estoy ahí a punto.
1: Una factura y.
0: Me compró una factura.
1: Sos mañosa.
0: Mira cómo se derritió por la humedad, se derritió el azúcar. Amasó unas caras sucias antes de venir a la radio. Se levantó 4 de la mañana, amasó caras sucias y bueno. Ahí, riquísimo.
1: Tengo muy buena mano para.
0: Para amasar. Con azúcar rubia. Está bueno, muy ricas. Está Yayo también del otro lado, dice: buen día, Alma, buen comienzo de semana, buen programa y buenísimo los clásicos. Gracias, Yayo. Buen comienzo de semana para vos también. Está Nino del otro lado, dice: buen día, excelente el programa, música de 10, locución y producción siempre arriba.
1: Hola, Nino.
0: Salud, ¿es el Nino de los Peques?
1: Sí.
0: Nino. ¿El mismo?
1: Juancito.
0: Juancito. Saludos desde Concepción del Uruguay. Así que para Kiki y para el primo también, allí un abrazo grande para el gordito, por supuesto.
1: Un genio.
0: Está trabajando, de brazos cruzados, está sentado. Pasó a saludarla a la Kiki.
1: No lo quemé.
0: No me quemé. Claro, exactamente. Bueno, vamos a continuar con más títulos. A ver. Vamos al Kini. Porque un entrerriano ganó más de 20 millones en el Siempre Sale del Kini 6. ¿Eh? ¿Qué tal? El sorteo de este domingo del Kini 6 dejó un importante ganador en la provincia de Entre Ríos. Voy a bajar un poquito más la cortina. Ahí va. Según se informó oficialmente, una de las 24 boletas que acertaron 5 números en la modalidad Siempre Sale fue jugada en una agencia de la ciudad de San José de Feliciano.
1: Bien.
0: ¿Qué tal?
1: Chupate esa mandarina.
0: ¿Qué tal? El afortunado apostador cobrará un premio de 20.588.000 y piquito, monto que corresponde a cada uno de los ganadores de esta modalidad. En tanto, el premio más importante de la jornada se registró en la modalidad La Segunda, donde un apostador de la ciudad de Corrientes acertó los 6 números sorteados: el 03, 06, 21, 29, 08 y 20, y se adjudicó un pozo de 1.417 millones de pesos. Por su parte, en el tradicional, los números favorecidos fueron 13, 29, 41, 27, 17 y 07, pero no hubo ganadores con 6 aciertos, por lo que el pozo quedó vacante y acumula más de 1.416 millones de pesos para el próximo sorteo. La modalidad revancha tampoco tuvo ganadores. Allí salieron los números 42, 17, 12, 39, 22 y el 32. Y el pozo acumulado alcanzará los 1.581 millones de pesos. Para el próximo sorteo, quien pudiera. En el Siempre Sale fueron sorteados los números 31, 12, 21, 23, 41 y 45. Al registrarse 24 apuestas con 5 aciertos, cada uno va a recibir más de 20 millones y medio de pesos. Y si finalmente en el pozo extra hubo 3.275 ganadores con 6 aciertos, quienes van a percibir 61.668 pesos cada uno. De acuerdo a lo informado por la Lotería de Santa Fe, para el próximo sorteo del Quini 6 habrá en juego un pozo total estimado de 5.000 millones de pesos. Eso es en la totalidad, por supuesto. Y del Quini nos vamos a ir a Santa Ana, esta ciudad preciosísima, a donde está, cuando yo digo playa, quiero playita, ¿eh? ¿A dónde voy? Si yo digo, quiero ir a la playa, ¿a dónde voy?
1: Puente Alvear.
0: No, no.
1: Arena.
0: Arena y sol y el mar azul. Sí. No,
1: Puente Alvear. Clásico el Puente Alvear.
0: Puente Alvear, no. Si yo digo, quiero ir a una playa copada, linda, limpia, que tenga el agua limpita, que esté copadita.
1: Cambapaso.
0: No.
1: Me la está haciendo difícil.
0: Te voy a dar un changüí ahí un tiempito. Y a ver, vamos a jugar con los oyentes. Si yo digo, quiero una playa linda, estoy hablando de una playa de acá de alrededores. ¿A qué playa voy?
1: Arroyo Yuquerí.
0: No.
1: ¿Estoy lejos?
0: Sí, un poco.
1: A ver, conociéndote a vos medianamente, yo diría que...
0: Vamos a jugar con los oyentes, ¿no? De esto
1: puede
0: todavía...
1: ser.
0: A ver. Ojo, porque...
1: Tuki, tuki, tuki.
0: Tuki, tuki, tuki. Para el norte nomás te digo. A ver si los oyentes adivinan.
1: Ah, estás bien orientada, bien, bien ahí.
0: ¿Qué te pensás que yo? Soy simplemente una cara bonita, pero no, a veces estoy correcta.
1: Mucho más.
0: A veces estoy correcta. A veces no. Suele pasar. Así que voy a dejar que ustedes adivinen. Si yo digo playa, ¿para dónde voy? ¿Eh? Para el lado del norte, así te digo. Y después que ustedes me ayuden con adivinar acá.
1: Pero para,
0: les voy a contar la noticia, sí.
1: Para, hijo Fantino.
0: Hay mucha arena, linda la arena.
1: ¿Pero salimos de Concordia o estamos dentro de la ciudad?
0: Ah, querés que te diga todo, vos te lo hago re fácil. Bueno, salimos.
1: Ah, bien, bien. Lo que pasa es que Entre Ríos tiene una hermosa playa por
0: para el norte.
1: Toda la costa del río Uruguay.
0: Tiene un camping lindo, hermoso.
1: Ah, qué lindo.
0: Tiene muchos juegos acuáticos.
1: Ah, mira bien.
0: Sí, qué sí, lindo. Sí, la playa. Yo no me animaría a subir.
1: ¿No?
0: No me he subido. No, no me animaría. Pero por la velocidad, digo. Pero hay un montón. Vos podés contratar allí los juegos en la misma playa y hay un montón. Hay diferentes juegos tan raros. Bueno, me gusta ver cómo la gente se cae en el agua. ¡Pah! Chirlo en el agua. Ahí me gusta. Después tenés, hay, obviamente que hay cantina, hay servicio de cantina, hay comiditas. Hay uno, hacen, hay un señor.
1: Esto.
0: El mate.
1: Carreco.
0: El mate, por supuesto. Así que en un ratito les voy a contar acerca de esta noticia. 3, 4, 5, a ver. ¿Qué opinan? ¿A qué playa voy? Hola, buen día, Alma. Por supuesto. Tuki, tuki, tuki.
1: Mirá vos.
0: ¿Eh? No voy a decir qué playa es, pero coincidimos ahí, José Luis. Muy bien.
1: Joset.
0: ¿Cómo?
1: Joset.
0: ¿Cómo Joset?
1: José Luis.
0: Ah, claro que vos sos políglota, hablas un montón de idiomas. Sí.
1: Playa Los Tomates.
0: Playa...
1: Bien ahí.
0: Me gustaba. No, Playa Los Tomates no te puede ir a meter. Es un peligro.
1: Pero poner los piecitos en el agua y ya está.
0: Sí, bueno. No sé, es medio. Vamos a dejarle un ratito y después les cuento porque va a pasar algo hermoso en esa ciudad. A ver, nuestros amigos de La Soñada. Miguel dice, buen día, playa de Colón.
1: Podría ser, pero como dijimos, el norte.
0: Es para el norte, Miguelito. Claro, no es para el
1: agarraste
0: sur.
1: Agarraste contra la mano, Miguelito.
0: A ver, dice... Playa Los Tomates, te vi pescando mojarritas. A vos te habrán visto pescando mojarritas. A producción lo habrás visto, Sebastián, pescando mojarritas.
1: Puede
0: seguramente
1: ser, sí. Unas buenas mojarritas fritas.
0: No me animo a comer mojarritas fritas. El bagre no, frito sí, pero la mojarrita frita no, me da cosita, pobrecita, la mojarrita. ¿Qué?
1: No, nada.
0: Bueno, acá producción dice que yo tengo muchas mañas, cosas que no... Yo no lo considero tan así.
1: No lo sé, José.
0: A ver, el Colo dice...
1: Tuki, tuki, tuki.
0: Tuki, tuki, tuki. Bien, bien. ¿Esto pertenece acá? ¿Sí?
1: Sí.
0: Bien, sí, Colo, exactamente. Exactamente. Bueno, por ahora, Josep y el Colo han adivinado.
1: Vos están como que inicié, se apartaron.
0: Exactamente. ¿Escuchamos musiquita?
1: Me gusta.
0: Dale. Mira con lo que te sorprendo. Temón, si habremos bailado esto. UV40, Kingston Down.

0: estamos. Aquí estamos. 8 de la mañana, 56 minutitos ya. Casi pasando la segunda hora. Aquí en el Club del Desayuno, lunes de clásicos, en el Club del Desayuno. Estamos escuchando ahora Autocontrol. Esta era Autocontrol. Vamos con los mensajitos antes de ir a la tanda. Nos quedan 3 minutitos nada más para ir a la tanda. Así que vamos a los mensajes. ¡Atención! Vamos a borrar esto. Dice Miguel, no escuché que era para el norte. Y se ríe. Dice que es Federación. Federación te enamora. La playita que me gusta.
1: ¿Vos sabés que pertenece al departamento de Federación?
0: ¿Pero no pertenece al otro departamento?
1: No, no, no. Chajarí pertenece al departamento
0: de Federación. Ya dijiste todo.
1: Pero en Chajarí no hay playa.
0: Ah. Bueno.
1: A ver, pará. Voy a explicar bien esa parte. Digamos, Chajarí.
0: Bueno, vamos a contarlo ya, sí. Si yo digo playa, quiero ir a la playa, no me lleves a la playa de acá ni a la playa. Yo quiero ir a Santa Ana.
1: ¿Viste
0: esa
1: que sos
0: es
1: mañosa?
0: Mi playa en el mundo o Banco Pelay.
1: ¿Viste que sos mañosa? O sea que.
0: O sea, la isla ya en Concepción no, Banco Pelay.
1: O sea que si yo un día quiero ir a Brasil, ¿no te puedo llevar?
0: A Brasil,
1: invitarte?
0: Sí, nah, pero ahí ya estamos hablando de otro, nah, otro lugar.
1: Estamos hablando de playa.
0: Yo estoy hablando de playa acá. Acá. Muy bien, Yayo. Santa Ana. Tarde,
1: no, tarde, no, pero seguro.
0: Pero sí, pero es Santa Ana.
1: Es
0: una playa hermosa, Santa Ana. Preciosísima y muy tranquila. Es muy tranquila, agua limpita, la arena linda, la playa limpia.
1: Muy buena atención
0: también, buena comida.
1: Buenos chipás se venden en el mar.
0: Ah, el chipaguazú.
1: Chipaguazú, tenés razón.
0: Chipaguazú es que no es como el chipá tradicional que es redondito, digamos, sino que es como un tubito. Es como que vos hagas una masa a la plancha, y la envuelva, ellos la envuelven a la masa, lo envuelven en un fierrito, digamos.
1: Un chipán entubado.
0: Claro, y se hace como un tubo así con quesito, todo queda muy, es muy rico el chipaguazú. Sí. Ah, sí. Hacen buenos daiquiris. Hacen también caipiriña.
1: Me encanta.
0: Claro, producción es fanático de la calle.
1: Yo habré nacido, yo nací mal.
0: A mí
1: yo
0: no.
1: Siempre digo, yo nací mal. Yo tengo que haber nacido un poco más al norte.
0: Sí. A mí no me gusta tanto la calle. Sí, me gustan los daiquiris y esas cosas. Pero bueno. Así estamos. Siento el hora que alguien está haciendo tortas fritas. ¿Será Guillermina que está haciendo tortas fritas hasta ahora? No lo sé. Nosotros estamos a punto de ir a la tanda. Así que los dejamos con esto último de Autocontrol. Vamos a la tanda y después seguimos con más clásicos.

0: Es la hora 9 en punto.
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0: Ahí estoy, te abrí el micrófono a vos y yo quedé muda. Cosas que pasan. Aquí estamos, 9 de la mañana, 13 minutitos en todo el país. Actualizamos los datos del tiempo. Esta canción la van a escuchar siempre en el programa porque es la canción del programa. Aiken Hamilton, Poesía en Movimiento. ¿A quién no le gusta esta canción? Puede ser que haya alguien que no le guste esta canción, pero es casi imposible que no te guste esta canción. Y pasa con muchas personas, la gran mayoría han escuchado esta canción, les gusta la canción, pero no saben cómo se llama. A mí me ha pasado, nosotros lo descubrimos hace muy poco cómo se llamaba, porque decíamos, ay, esa canción que dice así, asá, pero no sé cómo se llama. Exactamente. Aiken Hamilton, Poesía en Movimiento. ¿Vos escuchás una ranita de fondo por ahí?
1: Ahí se fue.
0: Sí, están pasando cosas. Vaya a saber. Actualizamos los datos del tiempo a esta hora en la ciudad de Concordia. La temperatura es de 15 grados, cielo cubierto con llovizna, humedad 99%. 3454-33091-5 es nuestro WhatsApp. Te recomendamos que comas sano. Por ejemplo, produccionismo, ¿qué encontrás en pescadería de mar y granja? ¿Qué tipo de pescados? De espinados, de mar y de río. ¿Qué es lo que te gusta, vos? ¿Tus preferidos?
1: El pacú es muy rico.
0: El pacú, no he comido pacú.
1: No, es muy rico.
0: No, siento una rana de fondo que no sé de dónde viene, pero siento una rana de fondo. El pacú es rico.
1: No, es muy rico.
0: Es muy rico.
1: Pacú, tararira. Yo soy más allá de por ahí, hay pescados que son para la parrilla.
0: ¿Qué pescados serían para la parrilla?
1: Para la parrilla, el pacú, el dorado, la boga.
0: El dorado
1: sábalo.
0: No se puede. No se puede.
1: No, ya sé que no se puede. Pero,
0: claro, pero para la parrilla, digamos, te gusta el sábalo. Claro, te estoy comentando eso, claro. De lo que hay en pescadería de mar. ¿El sábalo también?
1: Sábalo también, sí. El sábalo hay que saber hacerlo. Cuando vos. Hay que sacarle la catinga, como se diría.
0: Ajá.
1: Porque si no, se siente su gustito a barro.
0: Claro, porque el sábalo es el pescadito que va chupando el barro allí en la profundidad. Así que, bueno, vos podés encontrar todo tipo de pescado. Para la parrilla, para la plancha, hechos en milanesa, marinados. Hay milanesas de atún también. En pescadería de mar y granja. ¿Cómo hacemos para llegar a pescadería de mar y granja?
1: ¿Vas por Tabela?
0: ¿Vas por San Lorenzo?
1: Doblas por en Tabela. Al toque Roque, mano izquierda.

0: ¿Qué tal, eh?
1: Muy bueno, muy bueno.
0: No sé dónde será el Omar, este señor Omar, si sea acá o no, porque capaz el de Concepción del Uruguay, que era mi cuñado, que era el novio de la Kiki.
1: Ah, puede ser, puede ser.
0: La Kiki eterna enamorada de su Omar. Y era panadero.
1: Era uno.
0: Digo, era, no sé si sigue siendo panadero, ahora tiene un caballo. Nada que ver. Pero bueno. Pero la cuestión que este Omar, que siempre nos escucha, está haciendo tortas fritas y está muy bueno que así sea. Bueno, estábamos hablando hace un momento de que cuando a mí me gusta una playa, yo digo, quiero ir a la playa. No quiero ir a la playa, sinceramente, de acá de Concordia, en de que el lago sea lindo, pero no quiero ir acá a la playa de acá y no es maña. Escuchá, Kiki dice, qué lindo, bueno, escucharlo, saludos, re mañosazos. Viste, la gente me considera mañosa, cosa que no creo que sea tan así. No creo. A ver, entonces estábamos hablando de la playa. Y de esa playa que yo estaba hablando justamente, era de la playa de Santa Ana. Es una playa hermosísima. Y con esto me voy a esta noticia, porque el intendente de Santa Ana precisó cuándo estaría operativo el futuro complejo termal. ¿Eh?
1: Mirá qué lindo.
0: Rogelio San Andrea. Ahí están avanzando en el proyecto termal que impulsa el municipio. Sostuvo que el objetivo es consolidar una propuesta turística diferente. ¿Qué sería lo diferente? Dentro del corredor termal de la costa del río Uruguay. Así que Rogelio San Andrea explicó que el reciente concurso de ideas realizado junto al Colegio de Arquitectos de Entre Ríos permitió avanzar en el anteproyecto del futuro complejo. Como Santa Ana está dando sus primeros pasos en este sentido, nos dio la oportunidad de poder realizar un concurso de ideas para el anteproyecto termal, expresó el jefe comunal. Entre otras cosas, San Andrea indicó que el proyecto busca aprovechar las características naturales de la localidad y ofrecer una propuesta distinta al resto de los complejos termales de la región. ¿Qué sería lo distinto?
1: Que nos sorprenda, ¿no? Ajá. San Andrea.
0: Según sus palabras, el objetivo es tener un complejo termal diferente al resto y que pueda aprovechar el paisaje que ofrece ese lugar, que creo que es único en Santa Ana. Sí, la playa de Santa Ana es genial. En ese sentido, señaló que el diseño contempla 7 piscinas de distintas temperaturas y niveles, además de un salón multifuncional destinado a gastronomía, un spa y emprendimientos vinculados al turismo. Además, remarcó que el complejo estará orientado a un perfil de turismo pasivo y terapéutico. ¡Ay, qué bueno! Descartando la posibilidad de incorporar un parque acuático. Me encanta. Y a lo posible que no entren los chicos. Que sea discriminatoria, pero cuando hay niños alrededor, uno no se puede relajar bien, ni siquiera sus propios padres, porque tienen que estar al cuidado de los niños. Consultado sobre el financiamiento del proyecto, el intendente explicó que el municipio ya afrontó con recursos propios la perforación termal, cuya inversión alcanzó un total de $1.100.000. Sin embargo, aclaró que Santa Ana es un municipio superativo y eso nos permite generar ahorro para hacer inversiones. Asimismo, reconoció que el complejo demandará una inversión mucho mayor, aunque aseguró que el municipio analiza distintas alternativas para concretarlo. Si en algún momento hay que tomar algún crédito para terminarlo y darle el empuje turístico que Santa Ana necesita, creo que lo vamos a hacer, manifestó. Así que durante la entrevista, San Andrea señaló que actualmente el contexto económico dificulta por ahí la posibilidad de acceder al financiamiento estatal para avanzar con obras de este tipo. ¿Qué pasa, produccionismo? ¿Qué es lo que no te conviene? No te convence, perdón.
1: No. Está bueno eso de que se hagan. A ver. Dentro de la costa del río Uruguay tenés muchas termas para recorrer y visitar, y la verdad que es muy lindo. Pero, ¿sabes lo que, pensándolo bien, lo que por ahí que no me cierra, es que gastás tanta plata para hacer una terma que ya hay? Vos tenés Federación, tenés la Terma Chajarí, tenés Concordia, tenés Colón, San José, Villa Elisa. Uh-huh. Y con esa plata se pueden hacer tantas cosas diferentes para la ciudad. Porque si vos te lo llevas, si vos lo pensás de esta manera, vos haces una inversión para generar plata para ello, no para volcarla en la ciudad.

0: pasó acá en Concordia. O te vas a las termas de Concordia, te cobran la entrada, te cobran un montón de cosas, pero ¿dónde ves la plata? O sea que perforaron, hicieron un agujero en la tierra para que salga agua termal. La contrató o se la dieron a X persona que factura esa plata, se la embolsilla, pero no genera nada para la ciudad.
1: Ajá.
0: Está lindo que esto es como que esto es así, mira. Capaz la gente por ahí puede estar a favor o en contra de esto, pero es como que en tu casa te falta la yerba, el paquete de fideo y el arroz, ¿no? Y cuando entra plata, lo primero que te compras es un par de zapatillas. Lo mismo pasa.
1: Bueno, son opiniones. Opinión de producción en este caso. Carlos Goya, te mandamos un abrazo grande, bendecida jornada. Dice, muy buena semana, Alma Carolina. ¿Saldrá Fito Páez Polaroid de locura automática, es? ¿O ordinaria? No sé. Bueno, puede ser. No sé si hoy...
0: Y si sale, canto yo también.
1: ¿Vas a cantar vos?
0: Como Fito Páez.
1: Producción imita muy bien a Fito Páez. Sí, tendrías que hacer un karaoke por ahí. Buen día, dice. El dorado lo hago a la parrilla. Lo pongo de lomo para abajo y cuando está... cuando está ya casi cocinado, le echo la salsa y queso cremoso. Sale mortal.
0: Espectacular.
1: Lo más lindo de Santa Ana es enero, porque vamos y se hace la fiesta de la sandía en el pueblo, no en el camping. Qué lindo. Eso nos dice José
0: que,
1: Luis.
0: Dicen que es muy linda la fiesta de... Nunca pude ir, pero...
1: Vamos a tener que ir a... tenemos que recorrer las fiestas. A mí me gustaría ir a la fiesta del ternero también. La fiesta de la sandía, la fiesta del gaucho.
0: La fiesta de la guitarra Nuevo Ya.
1: Eso, tenemos que ir a la fiesta de la guitarra. Ahora vamos a escuchar música. ¿Te parece? ¿Sí?
0: Dale.
1: Escuchamos musiquita. Y en este caso, atención con lo que se viene, ¿eh? Pará. Escuchá. Creedence.

0: 9:31, se voló el programa, ¿o no? Pasó rapidísimo. 3454-330-9105, nuestro WhatsApp. Le mandamos un saludo para Yanni de Amore Mío, Salón de Belleza, donde entras y sales hecho una diosa total. 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Vamos a las noticias. Más noticias en esta última media hora. Ah, la gente tiene ganas de hablar de pescado. Ay, siento esa rana. ¿Vos también? No sé de qué es, pero como que me molesta.
1: Ahí se fue.
0: Ahí. Sí, no sé. No estoy sabiendo qué es lo que puede ser. La gente está hablando de comida, de pescado más precisamente. El filete de tararira al horno con cebolla, morrón y tapado con rodajas de limón y una playa linda. Ah, opina de las dos cosas. Por un lado, el filete de tararira al horno con cebolla, morrón y tapado con rodajas de limón y una playa linda, Nueva Escocia. Lo único que el camino está hecho bolsa.
1: Totalmente de acuerdo con...
0: Con el colo.
1: Sí, colo, totalmente de acuerdo. Tanto en el filete de tararira, con la playa, y también coincidimos, creo que estamos bien además, con el camino a Nueva Escocia.
0: Sí, no, el camino a Nueva Escocia es terrible. Y lo que está quedando hecho bolsa también es el de Puerto Yeroa.
1: Sí, una pena, una lástima.
0: Pero en el camino de Puerto Yeroa hay cráteres terribles. Terrible, es terrible. Y nunca falta el imprudente que viene como viene y lo cruza como viene, así, después se terminan dando vuelta y demás. Esto es una cuestión que se den vuelta, bueno, por imprudentes, y que les pase algo a ellos. Y bueno, ¿qué va a ser? Lamentablemente te pasó por imprudente, pero el tema está cuando vos te le atravesás a una familia, ¿me entendés? Por ser imprudente, conocer la ruta y que no te importe, o no conocer la ruta y andar como querés es imprudencia también, mayor aún, porque sabés, porque no sabes por dónde andás. A ver, el Chucho del otro lado dice, está bueno, esta es buenos días, bendiciones. Bueno, no entendimos, pero bendiciones, Chucho, también. Alcohol en gel, ahí la rana, el perrito, el caballo y demás, la gente se previene. Vamos con noticias. Más noticias porque, para que voy a bajar un poquito la cortina. A ver. Vamos a ponerlo ahí. Porque si no es como que a vos no te aturde la cortina, sí. A mí me aturde la cortina. Se mantiene la alerta amarillo por lluvia para 7 departamentos de Entre Ríos. Según el Servicio Meteorológico Nacional, 7 departamentos de Entre Ríos se encuentran bajo alerta amarillo por lluvias. El aviso abarca Colón, Gualeguaychú, Islas del Ibicuí, Tala, Uruguay, Gualeguay y Victoria. Y además, el aviso se extiende para el sur de la provincia de Santa Fe, el norte de Buenos Aires y Formosa. El área, como indica la alerta amarillo, va a ser afectada por lluvias persistentes, esperándose valores de precipitación acumulada entre los 30 y 70 milímetros que pueden ser superados de forma puntual. En la ciudad de Paraná, por ejemplo, y zonas aledañas, según el pronóstico del Servicio Meteorológico Nacional, la semana va a comenzar con lluvias y luego dar paso a varios días estables con un marcado descenso de temperaturas mínimas, ¿no es cierto? Pero eso es para Paraná. Así que todavía entonces rige este alerta amarillo para Colón, Gualeguaychú, Islas del Ibicuí, Tala, Uruguay, Gualeguay y Victoria. Y también me voy... Voy a seguir por las rutas. Pero párate. Párate que tengo una tos porque me dio el picor de garganta.

0: Gracias, produccionismo, por los mates. Atención. Ay, se me bajó demasiado el la cortina, para. Ahí vamos. Multas. Hablemos de multas. ¿Qué multas aplicarán las nuevas cámaras instaladas en la ruta 11? La policía de Entre Ríos instaló cámaras sobre la ruta provincial 11. Sobre el pórtico ubicado en el kilómetro 6350 de la ruta provincial 11, frente al seminario y la escuela de equinoterapia entre Paraná y Oro Verde. Allí es la ruta 11, ¿qué ruta?
1: Sí, ruta provincial número 11, que comienza o arranca en Gualeguay y termina en Paraná.
0: Bueno, allí se conocieron las... la policía puso nuevas cámaras y se conocieron los montos de las multas. Así que los dispositivos están destinados a detectar dos de las infracciones más frecuentes y peligrosas al momento de conducir, como una es el uso del teléfono celular y la falta de utilización del cinturón de seguridad. Según lo que se pudo saber, la incorporación de esta tecnología apunta a fortalecer los controles viales y promover conductas responsables entre los conductores. Desde el área de seguridad vial indicaron que el objetivo es generar conciencia sobre los riesgos que implican ambas conductas, que figuran entre las principales causas de siniestros de tránsito. Así que las cámaras van a permitir registrar automáticamente las infracciones y avanzar en la aplicación de las sanciones previstas por la normativa vigente. Las sanciones económicas previstas para quienes utilicen el celular mientras conducen son de las más elevadas contempladas por la legislación vial. Desde la Dirección de Prevención y Seguridad Vial confirmaron que la multa por esta infracción va desde los 167.440 pesos hasta el millón casi 100 de pesos, ya que se aplica una penalidad que oscila entre los 150 y 500 unidades fijas. En tanto, quienes circulen sin el cinturón de seguridad colocado pueden recibir multas que van desde los 115.000 pesos hasta los 220.000 pesos, que son equivalentes a entre 50 y 100 unidades fijas. Así que las autoridades recordaron que ambas faltas son consideradas de alto riesgo por su incidencia en la siniestralidad vial y por las consecuencias que generan en caso de accidentes. Así que si vas a circular por ahí y por la ruta que sea, no estés con el celular. Y siempre, siempre con el cinturón de seguridad puesto. ¿Sí? Buen día para Mario. Está del otro lado, nos manda un flyer que dice: buenos días, nuevo lunes, nueva semana, nuevas oportunidades para hacer que las cosas mejoren. Feliz y bendecido lunes. Nos vamos a la música porque ya nos queda poquitito de programa y queremos seguir compartiendo con vos. Atención. Temón, temón, temón. Escucha. Laura Branigan, para la Kiki, que se habrá bailado esto, la Kiki.

0: Impresionante. Bueno, ya casi nos estamos despidiendo. 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Tenemos pendiente comer pizza.
1: Es verdad, ¿no?
0: Con rúcula, parmesano y oliva. Qué rico. Está bueno.
1: Bueno, espero la invitación entonces.
0: ¿Eh?
1: Espero la invitación entonces.
0: Bueno, bueno. Que, tranquilito, o sea, cenar. Estábamos hablando de, ¿no? De que uno tiene que cenar livianito. Una pizza de rúcula livianita. ¿Sabías vos que cuando vos le pones a la, por ejemplo, en este caso a la masa, a la pizza o a la tarta que tiene harina también, todo lo que tiene harina tiene carbohidratos? Entonces, ¿sabías vos que cuando vos le pones verduras a la cuestión, la verdura absorbe el carbohidrato en el estómago? Por eso
1: no.
0: Por eso los nutricionistas, el doctor Cormillot y demás siempre recomiendan que cuando van a comer una tarta o lo que fuere, tenés que ponerle verduras. Muchas, muchas verduras. Mucho, mucho, mucho. Eso lo dijo porque viste que venía un polvito que era un polvito que vos le ponías a las cosas que comías con harina, supuestamente para sacarle el nivel calórico de los carbohidratos. ¡Achís! Está por estornudar. Ahí está, salud. Que venía un tipo un polvito, que era como un salero, venía como un salero donde vos le ponías a las masas para sacarle el valor calórico del carbohidrato. Por ejemplo, cuando tenían que comer pizza, le ponían toque, toque, toque, y supuestamente eso dentro del cuerpo hacía que se produzca, absorbía el carbohidrato para que no tener nivel calórico. Bueno, el doctor Cormillot dijo, no es necesario comprar esas cosas. Si vos le pones verduras a todo lo que tenga masa, tiene menos calorías.
1: Mira vos.
0: ¿Eh? Bien, mira quién apareció. Fran, ¿estará enojado en este caso?
1: Fran el Potro.
0: así está agendado acá, a ver.
1: Grabando audio.
0: ¿Qué dice Fran?
2: Y Almita Torre, ¿cómo estás, querida? Te mando un beso, Francisco, te habla. Yo te pregunto, ¿el polvito va antes antes de comer o después de comer el polvito?
0: No.
2: Que le tenés que poner la comida.
0: No, eso era un...
2: Perdón, por ahí mala la expresión mía, ¿no? Aclaro, pero pregunto porque no entiendo de qué eso que estaba hablando.
0: Eso no es, eso se ponía sobre las masas cuando vos ibas a comer algo de masa, fideos, pizzas o lo que fuere, ¿no?
1: Claro.
0: Pero el doctor Cormillot dijo que con ponerles verduras a todo lo que tenga harina, ya la verdura absorbe el carbohidrato.
2: A ver, Alma, ¿te pusiste colorada? ¿Te pusiste colorada, Alma?
0: No, no tengo por qué ponerme colorada, porque es una... Ay, párate que se me viene la noticia. Este tema que está de fondo es con el que nos íbamos a ir. O sea que ya comenzó este tema y nos vamos yendo. Esto parece la película de anoche. Francisco, te mandamos de parte de producción y de mí, un abrazo grande. Buena jornada laboral. ¿Nos vamos?
1: Nos vamos.
0: Será hasta mañana. Hoy tuvimos un lunes de clásicos. Mañana vamos a escuchar rock nacional y algunos lentos, quizás, como para comenzar la mañana tranqui.
1: Me gusta.
0: Producción, que tengas buena jornada.
1: Vos también, Alma.
0: Muchas gracias.
1: Que tengas un hermoso día.
0: Gracias.
1: Saludos a toda la gente, a la audiencia.
0: Perfecto. Muchas gracias por compartir con nosotros y hacer también tu trabajo. Nos vamos mañana, otro día para estar juntos aquí en el Club del Desayuno. Gracias.

0: Es la hora 10 en punto.
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0: El comienzo a esta hora de la mañana, sean todos ustedes bienvenidos a compartir y disfrutar esta programación que nos va a transportar hasta la hora 13 con la sociedad Nada Quedará. Bienvenidos. Comienzo para una nueva semana aquí en la radio, para nuestra labor que nos lleva y nos transporta ya a lo que es el inicio del Mundial de Fútbol 2026, a tan solo 3 días. Se nos viene también el Día de la Bandera, se nos viene el Día del Padre y tantas cosas para compartir y para disfrutar en esta programación correspondiente a esta jornada de lunes 8 de junio de 2026.
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0: Bueno, tiempo en la ciudad de Concordia reinante de lo que va a acontecer y va a pasar en la jornada de hoy. Ya varios días con mucha humedad. ¿Qué va a pasar en transcurso de la semana? ¿Cuándo va a llegar el frío en definitiva? ¿Cuándo va a venir ese viento sur que va a cambiar todo, va a secar? ¿Cuándo vamos a tener un buen sol? Es la pregunta de todos. ¿Cuánta gente que se encuentra en estado de gripe, no? Gripal. Mucha gente con resfríos también. Mucha gente con fiebre, con síntomas también de que me quedo o no me quedo, voy al médico, no voy al médico. Y tenés que ir, sí, tenés que ir siempre. Tenés que ir a tratar con un médico, ¿no? Para saber. Y no automedicarse nunca, ¿no? Porque uno a veces toma cualquier cosa con tal de curarse y estar bien, ¿no? Y sentirse mejor. Pero bueno, en definitiva, siempre hay que consultar a un profesional. En este caso, si usted no está, no se siente bien, bueno, tiene que ir al médico, tiene que ir. Bueno, 10, 15 minutos. El cambio, claro, el cambio de clima, esta humedad terrible. Hay muchos chicos con tos, catarro. Estamos en una época del año que, más allá a veces que uno se cuida, ocurre y suele pasar, ¿no?
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0: Qué buen tema de la sociedad. Qué buen tema de la sociedad. Bueno, ¿qué pasó todo el fin de semana? Más allá de lo del viernes, que obviamente se sigue hablando y mucho en la Argentina, a nivel mundial, el fallecimiento del Indio Solari, que por estas horas también está siendo despedido por sus familiares y sus fans. Gente que recién está llegando, gente que no pudo ingresar para darle el último adiós y están aguardando el paso del féretro. Aún todavía no está confirmado a dónde lo van a llevar, ¿no? Porque también preguntan muchos y la familia todavía no ha...

0: empacó y bueno, quedó allá atrás. Relegado, ¿no?
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0: No recuerdo por ahí, 14º, 15º, alguien dijo 16º por ahí, pero bueno. Y había terminado 6º la carrera anterior, ¿no? Así que bueno, se fue muy arriba ahora. Había chance, claro, uno decía, terminó 6º, la próxima termina 4º, 3º, lo vamos a ver en el podio, pero bueno. No estaba cómodo con este auto, ¿eh? Es como que ya avisó antes de correr. 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
0: 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A esta hora de la mañana, aquí en Un Estilo en Radio, como siempre.
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0: 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Se está nublando, chicos, se está nublando. Bueno, vamos rapidito, ¿qué tenemos?
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0: 15.2, la temperatura está cubierto con llovizna, humedad de 99%, la presión 1014.2, medida hectopascales, viento oeste a 6 kilómetros por hora, visibilidad reducida a 3,5 kilómetros. 18 la máxima, con lluvias durante toda la jornada. Lluvias y lloviznas para hoy en Concordia durante toda la jornada. Ya para mañana, a partir de la madrugada, parcialmente nublado, mínima de 11, máxima de 19 grados. El miércoles 10 y 18, con cielo mayormente nublado, por la mañana mucha neblina. El jueves 9 y 18, mayormente nublado. Viernes 7 y 19, con un poco más de sol, ¿eh? Algo nublado, pero mucho más sol para el viernes, ya de cara al fin de semana, que va a estar descendiendo la temperatura a 6 la mínima, 18 la máxima para el día sábado y asciende para el día domingo. Todo inestabilidad, ¿no? 11 de mínima, 20 de máxima para el día domingo en Concordia, ¿eh? Así que bueno, es en lo que respecta el estado del tiempo prácticamente para toda la semana aquí en la ciudad de Concordia.
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0: Bueno, títulos hay muchísimos, hay muchos. En realidad también hablar, por ejemplo, de que un conductor terminó detenido tras chocar una moto y escapar. Esto ocurrió en la intersección de Moulins y Nogoyá. Las personas que se trasladaban en la moto fueron hospitalizadas y el conductor del automóvil quedó aprehendido por disposición de la fiscalía, ¿no? Así que bueno, tenemos que hablar de que un conductor fue detenido luego de protagonizar un siniestro vial con una motocicleta y retirarse del lugar antes de la llegada de las autoridades. El hecho ocurrió en la intersección de calles Moulins y Nogoyá y dejó como saldo 12 personas lesionadas. Según se informó también, efectivos de la Comisaría Cuarta fueron comisionados al lugar tras recibir un aviso sobre una colisión entre un automóvil y una moto vehículo. Bueno, al arribar allí los uniformados contentaron también la presencia de una motocicleta sin estrada en la que se trasladaban dos personas que circulaban por Moulins en sentido oeste-este. Y bueno, de acuerdo también con los primeros

Datos recabados, la motocicleta habría, bueno, sido impactada por un automóvil Volkswagen de color blanco cuyo conductor se retiró del lugar tras la colisión. Sin embargo, durante las actuaciones también realizadas en la escena del hecho, los efectivos hallaron la chapa patente del vehículo involucrado que se desprendió producto del impacto, ¿no? En este caso. A raíz del siniestro se solicitó también la intervención del servicio de emergencias 107, quien trasladó tanto al conductor de la motocicleta como a su acompañante al hospital de Lice Concepción Mabernat para recibir atención médica, donde hasta el momento no se informó oficialmente el carácter de las lesiones sufridas por los ocupantes del rodado de menor porte. Tenemos que hablar también, continuando con esta información, o con otra en este caso. Vamos rapidito a esta hora de la mañana. Hay muchas informaciones. Tenemos que hablar también que se conoció el parte médico de la joven que sobrevivió al choque fatal en la madrugada del domingo. La acompañante de la motocicleta permanece internada en el hospital Mabernat. Además, también se informó que el conductor del automóvil involucrado arrojó resultado positivo en el test de alcoholemia. Esto fue el choque fatal, ¿no?, del fin de semana, donde se conocieron nuevos detalles también sobre el estado de salud de la joven que resultó herida en el siniestro vial ocurrido durante la madrugada de este domingo en la intersección de calles San Juan y Carriego, donde perdió la vida un motociclista de 20 años, donde según la información médica difundida en las últimas horas, la joven de 21 años que viajaba como acompañante en la motocicleta fue trasladada al hospital Mabernat tras el impacto y continúa internada bajo observación. El hecho, que ya había sido informado, involucró una motocicleta Motomel 150 centímetros cúbicos y un automóvil Ford Focus. De acuerdo con el parte médico conocido ayer, los profesionales que asistieron a la joven determinaron que sufrió una fractura de pelvis como consecuencia de la colisión y por ese motivo también permanece internada en el nosocomio regional, donde continúa siendo evaluada por el equipo médico. La joven viajaba junto a Sergio Daniel Chávez, de 20 años, quien falleció en el lugar producto de las graves lesiones sufridas durante el siniestro.

Bueno, felicitaciones para el Club Atlético Libertad, Libertad que festejó el título, y otros dos equipos que clasificaron al Petit, donde la apertura de la máxima categoría del fútbol local jugó su última fecha, donde el Lobo recibió la copa y dio también vuelta olímpica, y se definió también el pase al Petit. Tenemos que hablar también que se disputaron 5 encuentros correspondientes a la 11ª fecha del torneo Centenario Apertura, donde Libertad, que dio la vuelta olímpica, recibió la Copa de Campeón, igualó 1-1 ante Constitución. En Villadela, Comunicaciones doblegó 2-0 San Lorenzo y se clasificó al Petit. Juan Bautista Alberdi empató 1-1 con Real en la cancha de Santa María, y también se metió en el mini torneo 9 de julio, que le ganó como visitante 1-0 a la Bianca, y en el estadio Defensores de Nebel, Nebel venció 3-1 a Colegiales. Bueno, hay muchas informaciones. Vamos a ir con el desarrollo en el transcurso de la mañana. Estamos en la hora 10 con 26 minutos.

Impresionante, Trocha Angosta, lo que estamos hoy compartiendo y disfrutando a esta hora de la mañana. Estamos en esta jornada que estamos transitando de lunes 8 de junio, ¿eh? Bueno, estamos en vivo hasta la hora 12, bueno, hasta la hora 13 estamos en la radio. Bueno, no acostumbramos todavía a este horario, pero bueno, aquí estamos en la radio. 10:33, estaba chequeando más informaciones, estaba viendo por acá también de que, bueno, un entrerriano ganó más de 20 millones en el Siempre Sale el Kini 6, uno de los ganadores del Siempre Sale el Kini. Es de nuestra provincia. La apuesta fue realizada en una agencia de San José de Feliciano y el promedio supera los 20 millones de pesos. Vamos a tener toda la información en el momento a cruzar los dedos.

del señor Roque Narvaja, esta hora de la mañana, para la felicidad de lo que estamos compartiendo, los que estamos disfrutando, estamos preparando ya a todos nuestros amigos. ¿Quiénes nos están acompañando como lo hacen habitualmente de lunes a viernes en la mañana de la radio, aquí en la mañana de la Mega, con muchos recuerdos en la mañana de hoy?

¡Qué bárbaro! ¿Qué es de la vida silvestre, chicos? ¿Qué es de la vida silvestre? Ana le cantaba, claro, Andrea del Boca, ¿no? un cantante argentino, ¿no? Cuyo nombre real es José Luis Rodríguez. Mirá vos, casualmente. Actualmente, 73 años, nació el 31 de enero de 1953 en el barrio de Liniers, en Buenos Aires. Por si no lo sabías. Es lo que estamos compartiendo y disfrutando. Esta hermosa canción, ¿eh? Ana, no te enamores de mí.

Bueno, yo voy a sentar salón de todos. 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George Dan. Mirá, atrás queda Campesino con esto. No, pará, no me lo borres a Campesino, Pará. Qué gana tenés que haga calor, ¿no? Pero bueno.

la la la, oh, qué va. Hace calor. Acá no le pega la batería, ¿no? No, no, no. No, no le pega acá. Raca, taca, tum, pum. Vamos, jamo, jamo.

0: George Sutan.
1: Che me l'hai detto?
0: George. Vamos. Uepa. Ahí va, eh.

0: A ver si se acuerdan de esto, ya vamos a seguir saludando a todos, ya lo vamos a saludar. Pero dame uno más, a ver, vení. A ver si se acuerdan de esto. Nah, jodeme. Tráeme la sirenita, claro, verá. Cuando Minguito sacaba el combinado, hacía sonar esto. No me pregunten. No me
1: pregunten cómo es mi muchacha, si es alta, si es baja, si es gordo, si es...
0: Tráeme la sirenita, tráeme.

0: Tomando sol.
1: Tomando sol.
0: Hace mucho, qué buena música, hace mucho tiempo que nos escuchan esos temas, dice nuestro amigo Ernesto por ahí que andó. Mirá vos. Qué bueno. Ernesto sale, Ernesto va a laburar, cumple con su horario, ¿eh?
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0: Ya la verás. ¿Viste que ya el amigo Ernesto no se toma más Franco el día lunes? Nah, impresionante. Cobra doble, eso sí.

Qué grande, dice por acá, qué hermosos recuerdos. Cuando el vecino Mingo sacaba el combinado, dice, y escuchaba todo el barrio, ¿qué va? Eso ya no vuelve más. El combinado.

0: Tengo muchos saludos por acá, tengo muchos saludos por acá, así que bueno, saludo. A ver, hola. A ver. Bueno, ya me bautizaron. Tengo como 80 nombres y me bautizan Jorge. ¿Qué yo digo? ¿Le pasamos el... ¿Leemos este mensaje o no? Nah, pará, no puede ser. Ya la verán. Aparte, o sea, hay diferencia horario. Jorge está acá en la radio a las 7 de la tarde, a la hora 19, y me ponen hola. A ver, lo leo el mensaje. Hola Jorge querido, ¿cómo andás? Hasta ahí lo leo el mensaje porque tengo como 80 nombres, tengo. Y me ponen Jorge, chicos, no, pará, no. Hasta ahí, claro, acá en la producción del programa dice, hasta ahí léelo. Que bueno, ya saben que no es Jorge, así que bueno, lo van a volver a reenviar, te van a decir, hola Rubén Lucas. Bueno, listo, hasta ahí lo leemos, perfecto. Lo correcto, claro, no sé si es un nuevo reglamento acá del programa, pero está bueno, ¿no? Que sepan. Bueno, salud para la gente de la criolla, Salud para la gente de la criolla. ¿Qué más tengo por acá? Bueno, que contarles, tengo un montón de cosas. Así que precios y ofertas de nuestros amigos auspiciantes. Así que es lo que va a llegar, lo que va a comenzar para, obviamente, saludarlos a todos y todas. Dale, vení.
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0: ¡Vamos! estamos arriba en el mes de mundial, del Mundial. 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
0: chicos. 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
0: ¿Verdad?
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Ni la lluvia lo detuvo a Ernesto. Anoche se lo vio en un lugar muy conocido. Dice, bailando y se bailó todo. Qué bueno, impresionante. Dice, la facha, la pinta de Ernesto. Qué grande, Ernesto, un capo, anda rompiendo corazones.

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2: Oh. Hola Rubén, buen día, ¿cómo estamos? A mal tiempo, buena cara, ¿eh? Acá estamos con torta frita, pastura, bizcocho, todo. Andamos recorriendo la ciudad acá como siempre, solucionando los problemas de la gente. Impresionante, la gente contenta. ¿Cómo nos saluda la gente? Sí, acá ando con escombro y con tomate a fuego, ando acá. No, están los locos, están desesperados como rengo en tiroteo.
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0: Che, le mandamos un gran saludo ahí a la gente de La Criolla. Bueno, se han pedido las disculpas correspondientes. ¿Cómo se llama el amigo? Cochelo se llama, de La Criolla, ¿eh? Así que bueno, Miguel Alejandro, ya es tiempo, dice por acá. Para Cochelo le mandamos un gran saludo, ¿eh? Qué grande Cochelo, ¿eh? Mirá vos, a ver. Hombre de campo, Cochelo, qué grande, Cochelo, fuerte abrazo, ¿eh? Bueno, Cochelo, ahora te lo vamos a estar pasando a Miguel Conejito Alejandro. Dale, vení.
1: ¡Qué lindo!
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0: Bueno, Miguel Conejito Alejandro, que estamos compartiendo y disfrutando esta hora de la mañana. ¡Qué bueno, eh! ¡Vamos! Muchos recuerdos en la mañana. Ya vamos a venir con toda la información de los sorteos de Quiniela y Tómbola también. Voy con otros audios y mensajes también que tenemos por acá. Así que bueno, venimos a full a esta hora de la mañana. Hola, hola, hola. Buen día. ¿Quién anda por acá? Buen día, buen día. Dale.
1: Buenos días, bendiciones para todos. Saludo acá de la ciudad de Salto, Uruguay. ¿Cómo están? Hermoso la programación, hermosos temas. Un saludo para la chiquita hermosa que está escuchando acá en Salto. Muchas gracias. Buena jornada.
0: Salto, Uruguay presente. Le mandamos un gran saludo para Javier y para toda la familia González también. ¡Qué grande! ¡Vamos!
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0: ¿Cuántos recuerdos a esta hora de la mañana? ¡Qué grande!
3: Buen día, Rubén Lucas. ¿Cómo estás, amigo?
0: Buen día.
3: Buen comienzo de día lunes por tu tema laboral. Y buen programa. Pasarlos enganchaditos de Chico Navarro, esos temas enganchaditos, que son así como los que estoy escuchando ahora. Gracias, amigo, y me encantó la selección argentina. Así que tenemos un gran plantel, así que vamos a esperar a ver qué es lo que sucede. Así que espero que hagamos un buen papel y que no salgamos campeón del mundo, pero creo que vamos a andar a medio ahí nomás, como están dentro entre los cuatro. Gracias, amigo. Y estoy muy contento por los debuts de los pibes. Gracias.

0: Hola, Rubén, viste que ayer te festejó los 29 campeonatos que había ganado Libertad. Se hizo una pequeña fiestita ayer en la cancha y por la lluvia nos fuimos a la sede. Pero ¿sabés lo que me pareció raro? Mucha gente con camiseta de Boca. Ajá, la mayoría tuvo con camiseta de Boca. Bueno, algo tenían que festejar, ¿sí?
1: Con 30 minutos en el festejo de Libertad Campeón, muchos con camisetas de Boca. Bueno, ahí está, festejos entonces. Cosa rara, ¿no? Pero bueno.

0: Pregunto a la gente por acá, ¿quién salió campeón Libertad del fútbol local? Chicos. No, no, que había muchos con camisetas de Boca, me mencionaba acá recién el oyente. El oyente, chicos, nos llegan,
1: Hola, Rubén, ¿cómo estás? Buen día.
0: Buen día.
1: Rubén, sí. Viste que ayer te festejó los 29 campeonatos que había ganado Libertad. Se hizo una pequeña fiestita ayer en la cancha y por la lluvia nos fuimos a la sede. Pero ¿sabés lo que me pareció raro? Mucha gente con camiseta de Boca. Ajá. La mayoría tuvo con camiseta de Boca. Bueno, algo tenían que festejar.
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1: Buenos días.
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0: Bueno, avanzamos en esta mañana, ya llegando al mediodía. Nos separan 11 minutos para las 12 del mediodía. 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Se van actualizando los datos. 15, 6. La temperatura, cielo cubierto con llovizna, humedad de 97%. La presión 1011.4 media hectopascales. Viento del oeste a 6 kilómetros por hora. Visibilidad reducida a 3 kilómetros. Lluvias y lloviznas para toda la jornada de hoy. Máxima de 18 grados. Toda la información de los sorteos de Quiniela y Tómbola. Arrancamos con la nocturna sábado. 2.934 en la nacional, 2.934-2934, primer premio, Ciudad de Buenos Aires para el 8.602, 8602, primer premio, en la de Córdoba 3.713, 3713, primer premio en la de Santa Fe, 40.473, 40473, a la cabeza de nuestra provincia 0535, 0535, primer premio. Vamos a la hora de Montevideo, Uruguay. A la cabeza, siempre apúntelo. Primero en la pizarra para la bolilla número 2063, 2063. Lugar de ubicación 1 en la hora de Montevideo, Uruguay. Nocturna de sábado. Y vamos ahora a la previa esta mañana en la nacional 3689, 3689. El primero en la ciudad de Buenos Aires 8308, 8308. En la de Córdoba 8000, 8000, 8000, en la de Córdoba, en la de Santa Fe 3105, 3105, en nuestra provincia 5549, 5549, primer premio en nuestra provincia, previa de esta mañana. Vamos ahora rapidito al sorteo de Kini 6, sorteo 3379, que quedó conformado de la siguiente manera. En el tradicional se ubicaron el 07, el 13, 17, 27, 29, 41. Segunda vuelta al Kini para el 03, 06, 08, 20, 21, 29. El revancha 12, 17, 22, 32, 39, 42. Siempre sale 12, 21, 23, 31, 41, 45. El pozo extra 03, 06, 07, 08, 12, 13, 17, 20, 21, 22, 27, 29, 32, 39, 41 y 42.
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0: 11:53. ¿Qué va, Locaté? ¿Cuántos siguen escuchando a Locaté? ¿Verdad?
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0: Bueno, impresionante, corriente pora, qué bueno. Estamos transitando la hora 11:53. ¿Quién anda por ahí?
2: ¿Qué pasó?
0: Mirá, ¿quién Vamos. Volvió? ¿Se habían olvidado Cachamay?
2: Cachamay.
0: Claro. ¿Qué pasó con Cachamay?
2: A ver.
0: Dale, vení.

0: ¡Jamo, jamo! 11:59 minutos, vamos en busca de la rotativa de la radio y estamos ya en la semana que obviamente va a comenzar el mundial, chicos.
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0: A ver.
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0: Rubén Luca, decirle a ese oyente que no se enoje, que nosotros festejamos algo, ustedes no festejan nada.
1: Calmate, Nenuco, que yo no estaba, yo estaba acá en casa acostado, eran las 4 y pico de la mañana y yo andaba vagando, vago, cuídate.
2: Hola Rubén, ¿cómo estamos? Buen día. Bueno, ¿podés pasarme algún chamapecito lindo, algo de Roberto Viera, si tenés por ahí para escuchar? Si es que pasaba música de Luito Drama, algo que tenga por ahí, para escuchar algo de Roberto Viera, Lubizón. yo te estoy escuchando acá y tomando los mates. Muy bueno tu programa, Rubén. Soy Amilcar, gracias.

0: Che, lo bueno que somos todos argentinos. Ahora ya se terminaron las cargadas de River, de Boca, de San Lorenzo, de Independiente, de Racing. Somos todos argentinos ahora y aguante la Celeste Blanca. Dale, vamos, vamos, vamos, vamos, vamos. Vamos a la rotativa, a la radio, ya venimos.
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2: Dale, arrancá.

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La banda que supo venir en varias oportunidades aquí en la ciudad de Concordia. 12 con 18 minutos y comenzamos a transitar el tramo final de la programación correspondiente este lunes 8 de junio de 2026, amigas, amigos, transitando ya el tramo final, última hora, gracias a Panadería Itatí, panaderos de raza, Bernardo Irigoyen, 523, donde está el pan nuestro cada día. 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Estamos en la hora 12 con 19 minutos. 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
3: Nos tenemos saluditos por acá, de parte del Indio Solari de Concordia, un tema del Indio Solari, del álbum Solo Me Queda Seguir Cantando, por su eterno descanso, de parte del Indio Solari de Concordia. El Indio, el vecino acá al barrio Pompeya. Qué grande el Indio, ¿eh? Vamos.

Bueno, entramos final también agradeciendo y muchas gracias por habernos acompañado. 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Gracias.

0: grande la coupé, impresionante, lo que le falta a Corchito, la coupé todavía no incorporó, Corchito, el Corchito era la coupé, no, todavía no, ¿eh? 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
0: 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Estamos transitando el tramo final.
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0: Bueno, más Indio Solari, pedido solicitado en la mañana.

0: Impresionante, estamos transitando ya el tramo final, amigas y amigos. 12:38 minutos y como siempre a esta hora ya, obviamente antes de despedirnos.
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0: La información que nos suministra el Servicio Meteorológico Nacional, tenemos para informar que hasta ahora ya tenemos en Concordia 16 grados, cielo cubierto con llovizna en la hora anterior, humedad de 95%, la presión está en 1014.3, median hectopascales, viento del oeste a 8 kilómetros por hora, visibilidad reducida a 7 kilómetros, máxima pronosticada 18 grados para la tarde, noche, lluvias aisladas y lloviznas en Concordia para lo que resta en esta jornada.
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Yo quiero escuchar a todo este Movistar Arena diciendo con todo el sentimiento: que nadie sepa. ¡Sí, señores! ¿Lo cerramos?

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1: El señor Daniel Agostini con nosotros.
2: 12:43 minutos, transitando el tramo final de esta jornada de lunes 8 de junio, aquí en la radio, como es habitual, de lunes a viernes. Y dale, dale. Dale la conga, dale con el Dani Agostini. Mirá vos, pega la vuelta y la ventanita también en el Estadio Vélez. Y dale, dale, dale el Dani. 12:43 minutos.

0: gracias, hermano.
1: Gracias.
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0: Es la hora 12:58 minutos.
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0: finalizó.
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1: Ya sé, el enano Gisburg.
2: No.
1: Pará. Ya sé, el enano Perufo.
2: No, tampoco. No es un gran hermano.
1: Entonces, ¿puede ser un grande, Marcelo Tinelli?
2: No.
1: ¿No será Badía?
2: No.
1: Ya sé, no me digas más. Pechocho.
2: Conduce un programa de cumbia.
1: Ya sé. La Tota Santillán o Hernán Caire.
2: No es alto, pero es un grande. No es rubio, pero tiene lo suyo en su cabeza.
1: Pero entonces no tiene nada raro.
2: Sí, entretiene, es simpático y marca la diferencia.
1: Sí, no me diga más nada. Ya sé quién es. Pero mejor presentalo vos.
0: Ahora con ustedes. Marcando.

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0: Hola, hola, buenas tardes, Concordia. Quiero tu cuerpo, me enloquece, sí.
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0: ¿Cómo están, amigas, amigos? ¿Todo bien? Qué lindo estar nuevamente con todos ustedes.
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0: Salga el sol, que salga el sol, carajo. ¿Qué tanto? ¿Tanto va a llover para un poco?

0: 11 minutos se pasaron de la hora 13. Día lunes, comienzo de semana.
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0: Ya estamos en el 8 del 6 de este año 2026. Firme nuevamente aquí en la radio. ¿Cómo pasaron el fin de semana, amigas, amigos? Muchas cosas para comentar del fin de... Jugó Argentina el amistoso, le pusieron el bombón asesino. Son hijos de... ¡Oye! ¡Ahí va! ¡Ternura! Che, chicos, cambiamos de himno nacional nosotros. Igual no pasa nada con ese himno de los Palmeras, está genial, ¡qué bárbaro! Saludamos a la gente de Concordia. Hola, Federal. Hola, los Charroas. Hola, Mañasco. O Mañasco. Hola, la Criolla. Hola, Diego. Hola, familia Echevarne. Viste que llegué yo a la radio y estoy iluminando a la gente con el sol. Marcando la diferencia, trae suerte, trae paz, alegría, obviamente. Buena onda, buenas vibras. ¡Sí! ¡Vuelve con más sabor! ¿Qué? ¿Qué? Ahí va, ¿eh? Sigue, sigue, sigue. Ternura. Vamos a meter el número 3456-256657, es mi número, ¿eh? 3456-256657. 3454-330-915 es el WhatsApp de la radio.

contar cosas lindas hoy día lunes. Bueno, tenemos dos cumpleaños para mí. Hoy es el cumpleaños de mi hermana Patricia Silvina. No es Silvina. Me enamoré de ti. Feliz cumpleaños, Marcela. Marcela se llama. Y hoy es el cumpleaños de Bolita. Me enamoré de ti. Feliz cumpleaños, hermana Pachita. Feliz cumpleaños, Bolita. 8 de junio, ¿eh? 8 de junio. De cumple, los muchachos. ¡Vamos! ¡Mandale un audio, chica! ¡Mandale un audio! ¡Vamos, Silvina! ¡Ahí va!

0: a los dos, dale, ¿eh? A mover la cintura, Picaví, Picaví. ¡Vamos! ¡Vuelve la Mega!
1: ¡La Mega!
0: Alejandro, hoy arrancando día lunes con un buen fideo amasado con salsa. ¡Qué rico, eh! ¡Viva Perón, carajo!

0: Apareció mi amiga Selva. ¡Selva! Hola, Selva de Federal. Hola, Toto Bermúdez. Hola, Jorgito. Hola, pronto convite, Pizzería está escuchando. ¡Vamos! Hola, Josecito Care. ¿Cómo andas, Josecito? Mayra me dice, hola, Alejandro. Hola, Mayra, ¿cómo estás, Mayra? Está escuchando la mega, mi amiga Camila. Hola, Camila, hola, Camila. Que hace todo el tema de uñas para las chicas. Muy bien, Camila.
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0: Quiero que me mande un audio, Pamela. Pamela, fanática Malagata. ¿Cómo estuvo Malagata anoche en la pizzería, Va a mandar un audio a la Pamela. ¡Hola, Pame! Bueno, para mi hermana Patricia, Pachita, Pachita hermosa de mi corazón, y para mi amigo Bolita, ¡feliz cumpleaños para los dos! ¡Dale! ¡Dale!

0: ¿cómo estás? ¿Todo bien? Bueno, te mando el audio que me dijiste. Bueno, para saludar a nuestra hermana Patri, alias la japonesa, que es el cumple, que pase lindo y esta noche o más tarde se festeja.
1: ¡Ah, se festeja! ¡Ah, mirá vos, no me dijo nada, esta hija de che! ¡Che! ¡Muy feliz! ¿Ah, sí? ¡Ah, más tarde se festeja! ¡Ah, no sabía eso, eh! No, ¡ya te iba a curar a vos! ¡Dale! Bolita, mano, me enteré que Bolita está por ir a jirafear a la casa de Vanessa, ¿eh? ¡Oh! ¡Feliz cumpleaños, viejo! Che, ¿cuántos años está cumpliendo el viejo? 75 más o menos, ¿no? O menos, viejo, contame. Mi hermana andará en uno ya medio siglo por ahí.

Vamos a arrancar la tarde, dale, musicalmente. Bienvenidas y bienvenidos a todos, dale. Vamos a pasarla más que bien, vamos a divertirnos. Gracias a Dios por un día más de vida, en el nombre de Jesús. Obviamente, bendiciones para todos. Mamis, papis y familias de Concordia y zonas aledañas.

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0: Me llegaron WhatsApp al WhatsApp de la radio. Me dice: Alejandro, la verdad que creo que vos sos bendecido. Estás tocado por una varita mágica por Dios. ¿Por qué? Porque llegaste vos a la radio y salió el sol. Disculpame, chiquita, obvio.
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0: Acá en mi alma, en mi profunda alma, hay algo que yo tengo guardado, para ustedes, obviamente. Vamos con el solano, concordia con el sol. Abrir las ventanas. Abrir la puerta, dale. Sacar la ropa al sol. Que se vaya la humedad. Juire, juire, juire, humedad, juire.
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0: ¿Te acordás, chica, este tema? Ahí va. Quiero comentar algo, obviamente.
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0: Sobre, bueno, tú bien, teníamos toda la perspectiva, obviamente, de... De la fiesta a la quinta, la Mari, que la tuvimos que suspender por el tema climático. La verdad que es una pena porque querríamos que la gente vaya el domingo a pasar un domingo lindo. Pero cuando está el tema de la naturaleza no podemos hacer nada, porque encima era al aire libre. Pero bueno, hablamos con la gente de Quinta La Mari y vamos a redoblar la apuesta. ¡Claro! Por este fin de semana pasado, este domingo, era Jorgito Gardel a Consentimiento Original. Y el 14, obviamente, iban a estar el Mati López y su conjunto. El amigo, el Ale Guichón y el Toto Bermúdez. Bueno, ahí ya había tres artistas, más de estos dos del domingo pasado que no pudieron tocar por el tema climático. Entonces yo hablé con la gente de Quinta La Mar y dije: ¿sabes qué? 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

Bueno, yo me juego, redoblo y quiero que la gente me apoye, obviamente, que vaya. Hasta estoy chequeando el clima, atención, El domingo me da nublado y solcito, así que va a estar bueno, que esté así. 5 conjuntos, Dos de chamamé, bueno, el Mati López va, con su conjunto. Jorgito Gardera, que no pudo tocar este domingo, lo llevamos para el otro. Sentimiento Original va a tocar también. Va a cantar el Ale Guichón, va a cantar el Toto Bermúdez. Vamos a arrancar a las 10 de la mañana. Las entradas, 10 mil pesos nada más para ver 5 bandas. Decime la verdad, Jorgito, ¿una joda esto? No, es una joda, de verdad, Anoche hablaban en la pizzería Pronto Convite. No, nosotros vamos a ir a comer allá, Va a haber pollo con ensalada, va a haber chuletita de cerdo, va a haber pizzas, empanadas, tortas fritas, el agua caliente sigue gratis, los baños químicos, ambulancia. Va a haber una máquina que va a sacar fotos, bueno, y arreglan con Miguelito Fernández, Te saca la foto con tu amiga, con tu amigo, con la familia, te la entrega al instante a la foto, y te la lleva a tu casa de recuerdo, Bueno, también tuvimos comunicación con la gente de Quinta la Mar y ahí con el dueño. La verdad que habíamos suspendido por el tema climático. Y tuvimos el llamado, bueno, me han llamado la gente de Quinta la Mar y que la gente ahí andaba en auto, andaba en el moto preguntando si se hacía la fiesta. Y eso para nosotros tiene un valor muy importante, obviamente, que la gente de la Quinta le ha informado que se había suspendido. Y bueno, los autos, las camionetas que andaban ahí dando vueltas, queriendo ir a compartir un momento, bueno, lo dejamos para este próximo domingo 14, chicos. ¡Claro! La gente quería joda igual el domingo, Están todos invitados. ¡Dale! Arrancamos hoy con la tanda de entrada de 10 mil pesos nada más, 5 bandas.

0: Bueno, que anoche tuvimos, bueno, por ahí, el tema del clima también. La pizzería pronto convite con Mala Gata. Con la banda Lila Robles, que espectacular como sonaron también los chicos de Cumbia Bonita.
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0: A mí me encantan las bandas locales, ¿verdad? Alejandro, ¿cuándo vas a llevar la ideal a pronto convite? Después voy a arreglar, ¿eh? Anda muy bien la ideal también. Bueno.
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0: Sí.
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0: Alejandro Silva, ¿y ahora qué viene a la pizzería? No, no voy a decir nada. Me lo guardo para mí, más adelante voy a comentar, ¿eh? Yo sé lo que se viene, pero es secreto de sumario.

0: las firmas comerciales que nos presentan. Dale, puede ser, Nano, las firmas comerciales que nos presentan aquí en la radio. ¡Vamos! ¡Papá! 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Las noches son largas. ¡Che, se viene el Día del Padre! 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
2: Muchas gracias por invitarme.
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2: Seguimos, seguimos.
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0: Bien.
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0: Todo con las palmas.
3: Que suene ese timbal, que suene
0: vos. ¡Vamos! ¡Vamos!

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0: 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La Pronto Compite que nos sigue presentando. No voy a decir nada todavía. Más adelante, gracias a la gente Pronto Compite. Hola, Rana, hola, Vero. Y a toda la familia que siempre nos presenta, la gente Pizzería Pronto Compite. ¿Qué? Comenzaste tu programa y salió el sol. Gracias por acompañarnos todos los días. Un placer enorme, señora. Placer. Le vamos a dar entrada para que venda Yanina, ¿eh? Después le tiramos al centro. Barrio Nebel, vamos a Barrio Nebel. A Yanina tiene muchos seguidores, ¿eh? Vale, por el encuentro. Un ratito nomás fui el viernes porque tenía sueño. Y me vine a noñar.
2: De todo corazón.
0: ¿Qué?
2: Gracias. Y seguimos ya.
0: ¿Cómo anda Celso? ¿Cómo anda Claudia?
3: ¿Cómo suena?
0: ¿Cómo suena?
2: ¿Sale? Vamos a ver si sale, ¿eh?
0: A ver.
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0: Todo en música, tragos, mesa de pool profesionales, obviamente. 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Hola, Pool. Hola, Deditos Mágicos, la Celso. Hola, Claudita.
2: Vamos a cantarlo juntos, a ver cómo era.
0: Dice.
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0: la abogada Milagro. ¿Cómo anda?
1: Buenas tardes, Alejandro. Buenas tardes para toda tu audiencia.
0: Hola.
1: Quiero aprovechar este espacio para agradecerles,
0: ¿sí?
1: Agradecer especialmente a vos y al equipo de la radio por el apoyo y por la difusión que le brindan a mi estudio jurídico. También contarle que gracias a ustedes muchas personas llegaron al estudio a consultar y los he podido acompañar en distintas situaciones legales, los cuales han obtenido resultados muy favorables en sus casos. Otros, bueno, tenemos expedientes un poco más largos y estamos esperando las resoluciones judiciales, pero siempre con mucha expectativa. Así que para mí es una gran satisfacción poder ayudar a quienes confían en nuestro trabajo. Y así que por eso quiero destacar la importancia de este espacio que acerca información y soluciones a la comunidad. Muchas gracias por la confianza, por la difusión y por permitirme llegar a más personas que necesitan un asesoramiento jurídico cercano. Muchas gracias y un beso para todos.
0: Mirá, Milagros, impresionante.
2: Ahora sí.
0: ¡Dale!
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0: Esa es la abogada que marca la diferencia. ¡Ajá! ¡Ajá! ¡Opa!
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0: 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Hola, David. Buenas tardes. ¿Uso? ¿Cómo está Dieguito Roja? ¿Dónde está laburando? ¿Dónde está? En el tercer piso. ¿Dónde está Diego? 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
3: Bienvenido,
0: querido
3: Claudio, onda sabanera para todos ustedes.
0: Mira, escuchá.
3: Una vez más,
4: tirando magia.
0: Llama tu audio al aire, chupita.
4: Eso.
0: Me están llamando, ¿eh? ¡Vamos! ¡Cumbia, cumbia! ¡Hola, cachorrón y todas las cachorronas! ¡Vamos! 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

0: Está marcando diferencia el amigo Manolo Ducase con el lavadero.
1: Sí.
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1: Por favor, mírame.
0: Paula recién Sarmiento.
1: Y hablando aquí es...
0: ¿Cómo anda Manolo? Hola Gurí, ¿cómo anda Gurí?
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0: ¡Vamos! ¡Un, dos, tres! ¡Va!
3: Ahora sí. Que explote la cumbia.
0: Salud para las chicas de Higiene Urbana.
2: Salud para todos.
0: Hola Malvi, hola Malvi. Salud para la señora también que está contigo. La gente de Higiene Urbana presentando. No, no, un beso enorme para las dos.
2: ¡Cante, maestro!
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0: Che, ¿qué pasa anoche con la bichotona ahí en...
4: Por favor,
0: en pronto convite? No, no, no.
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0: Saludo a mi amigo Lacho. Me enteré que Lacho le está tirando los perros a la madre de Vero, ¿eh? ¡Lacho! ¿En serio?
1: Nah. Sin ti puede seguir. ¿Cómo fingir para que no se dé ni cuenta?
0: Anoche estaba en la pizzería pronto con Vite laburando, gracias a Dios.
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0: La miré el vino y me dice: ojo con tu boca en la radio, ¿eh? ¡Mirá al Lacho! El Lacho está encarnando el Espinel con Elvira. Mira, jodelo. Jodelo a Lacho.
1: Vamos.
0: ¿Cómo anda, cachorrón? Buenas tardes a la gente de... Creo que se llama Mega Weekend los sábados aquí en la Mega.
2: ¡Cumbia, amigo!
0: ¡Opa! No tengo ninguna información de ese tema, Sara.
2: Ay, familia.
0: Estación Yuquerí, no tengo información todavía, ¿eh?
2: Muchísimas gracias.
0: No tengo información, por eso no digo nada, amiga.
2: ¿Estamos para continuar?
0: Dale.
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2: Ahora sí.
5: Hola, ¿cómo está, estimado? ¿Bien? Acá te estoy escuchando. Estoy escuchando de la farmacia de Romero. No sé si te ubicás porque se ha venido a comprar medicamentos. Dale saludo de parte mía a todos y todas las que están escuchando la Mega cada día, que es la mejor de Concordia. Y también a todos los locutores y locutoras de esa prestigiosa emisora, la Mega. ¿De parte de quién? ¿De quién? ¿De quién?
0: ¿De quién? ¿De parte de quién? ¡De Chupita! Por más que trate de olvidar, por más que busque mil maneras. ¡Ale! ¿Vos estás en la radio? ¡Acá estoy!

Estamos presentando la tarde, mirá lo que le voy a decir, ¿eh? Con tan rico que se deja comer todo, todo así, ¿eh? Impresionante, Marcelo. Un día esto voy a ir a cenar a tan rico que se deja comer. Qué rico que hacen los canelones con la boloñesa. En la semana voy a cenar si hace calor, Marcelo, ¿eh? Obvio, con la morocha. Obvio.

0: bueno, también quiero mandar el saludo para el amigo Héctor Soto. Qué cumpleaños que pasó el sábado en el rancho, de verdad, qué lindo. Ramoncito Maidama y lo, Maidana, perdón, y los amigos del chamamé. Andrés Ocampo, que estuvo cantando.
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0: Bueno, habrá que cantar una cantidad de amigos a mí ahí. Mis hermanas que fueron también, Claudia, Gisela.
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0: Las amigas también del pariente. Estaba el viudo también ahí,
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0: Saludos para Eva también. Para el Benja. Para el amigo Mauro con el sonido. Estuve yo animando la fiesta el sábado.
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0: Espero que haya pasado un cumpleaños hermoso, Héctor Soto. Torta de por medio, Picaví. Ahí por otro y la señora Torta también. Sidra. Unos vinitos.
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0: Buseca, cazuela de mondongo, locro. Nada, no, de todo ahí, Espero que haya pasado un sábado realmente hermoso. Hermoso pariente, ¿Qué?
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0: Y ni hablar anoche, cumbia bonita. Qué linda banda, Lila, de verdad, Qué buen ensayo, qué profesionales con la música. Correcta la introducción. Sonando con el sonido de Jonathan Sánchez. Lila Robles, el Tachu. Horacio Gómez. Pechocho, para que no me acuerdo más los nombres de los otros chicos. No, impresionante, verdad, qué lindo, De verdad, es hermoso. Hermoso. Alex, el cumpleaños de Tiziano, me dicen por acá. Dale.
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0: Anoche le hice una nota al cantante Malagata, al hijo de del violero, del que toca la viola. De Valverde le hice una nota, Que le manden saludos a la Mega y a la audiencia.
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0: ¡Tiziano!
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0: ¡Feliz cumpleaños, Tiziano!
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0: ¡Vamos!
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0: ¡Ahí va! ¡Ahí va!

0: fui a verme a la gata. Estuvo hermoso, pasame un tema para mis... Yo no la vi a Yanina, o no le puse atención, Perdón, Yanina, si no te saludé, perdón, de verdad,
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0: Saludos para mis amores, para Yasmín, para Noah y Bautista de parte de Yanina y Ángel. Y para mi mamá Elvira, la novia 2026 Elvira.
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2: Hola, Ale. Sí, la verdad es que estoy medio agradecido por todo lo que...
0: Mirá.
2: Todo lo que vinieron, compartieron conmigo acá.
0: Qué lindo.
2: Pero espectacular.
0: Qué bueno, che.
2: Todos bien, a las 10:30 nos fuimos.
0: ¿De la noche?
2: Espectacular, loco. Sí, para comer, gracias a Dios, quedó. Pobro, comida. Gracias a Dios, torta. Te agradezco mucho a Poroto y al colega allá de Benito de Jerén también. Trajo otra torta y vino. Pero mira, pasamos tan lindo, che.
0: Qué hermoso, ¿eh?
2: Bueno, gracias a Dios, se nos fue nadie más. Gracias,
3: hermoso.
2: Gracias por todo, Luis.
0: Pariente, hoy es el cumpleaños de Bolita. ¿No le vas a cantar? ¡Que lo cumpla feliz! ¡Dale!
2: ¡Que lo cumpla feliz!
0: ¿Escucha?
2: Que lo cumplas.
0: ¿Qué?
2: Feliz. Que lo cumplas, Bolita. Que lo cumplas.
0: ¿Qué?
2: Feliz.
0: Escucha.
2: Feliz cumpleaños, amigo. Que la pase linda. A ver qué comemos hoy.
0: ¡Dale! ¡Qué bueno! ¡Qué lindo! ¡Bolita! ¡Escuchate! Bolita es un hombre ya bastante grandecito, obviamente, y seguramente es muy sensible, ¡Vamos! ¡Acá está!
4: Gracias, amigo.
0: Mira.
4: De corazón. Te quiero mucho. Sí, estoy cumpliendo años hoy. 67 pirulos.
0: 67.
4: 67 pirulos. Así como un bebé. Pero tranquilo. Sí, ahora más tarde voy a ir a jirafear a la casa de la Bandi. No, vale. Ahora más tarde voy. Eso no quepa ni una duda que voy a ir. Nos vemos.
0: ¡Dale, papi! ¡Qué buena!
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0: ¿Usted sabe que me pasó algo? Ya voy haciendo dos cosas sin autorización de ninguna banda. Mirá.
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0: Yo dije.
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0: Yo unos nervios terribles. ¿Cómo voy a presentar a Malagata? Decía, porque son clásicos los 90. Cuando yo escuchaba esa música, los 90, imagínate que tenía cuánto, 18, 20 años, un bebé. Y para mí, hacer estas cosas no es fácil, pero bueno.
5: Impresionante.
0: A ver.
5: La verdad que me gustaría que arranquemos con una base.
0: Base
5: de la noche, me gustaría. La verdad que es un placer enorme. Ahí está.
0: Buenas
5: noches.

0: hizo el celular por eso, ¡Pará! ¡Que me pongo nervioso! ¡Qué hermoso! ¡Qué lindo! ¡Gracias! Gracias por permitirme vivir esto. Pronto convite, gracias Rana.
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0: El Lila Roble me felicitó, Alejandro, ¿cómo te estás superando? ¿Cómo estás aprendiendo? Muy bien, Gracias Lila por esas palabras. A Pamela también que me felicitó. No soy un profesional, pero soy un loco que me encanta hacer estas cosas y me salen las cosas de corazón. Y tener una banda de los 90, mala gata atrás mío, ¿sabes qué? ¡Opa! ¿Qué dice? Ale, soy Diego, no alcancé a escuchar bien. ¿Lo podés pasar de nuevo la presentación? ¿Qué?
2: Acabo bebiendo para
0: variar. A ver. A ver. Yo pedí base.
3: Buenas noches a todos, bienvenidos a Estos Impresionantes.
0: Yo pedí base.
3: Me gustaría que arranquemos con una base a la noche, me gustaría. La verdad que es un placer enorme, ahí está.
0: Pica, escuchá,

0: soy nací. Toma. ¡Opa, Concordia! ¡Vamos, La Vega!
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0: ¡Escucha! Se escucha medio así porque es el celular, chicos. Es el celular, obvio, ¿no? No. Qué lindo, ¿eh? Estoy muy orgulloso de estar viviendo todas estas cosas lindas en vida.
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0: Bueno, ya voy presentando muchas bandas y para mí tiene un valor muy importante,
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0: El Lila me dio un abrazo, me felicitó. Nacho también de Sentimiento Original que estaba. Todas esas cosas para mí tienen un valor muy importante. Voy aprendiendo, no soy profesional ni nada. Esas cosas, Soy un loco de la música, a mí me encanta que estén todas las bandas. Imagínate que Cumbia Bonita lo invitó a Nacho de Sentimiento Original a cantar. Después Nacho se puso de sonidista ayudándolo a Gustavo Zapata. ¿Qué es esto? Eso es lindo porque es un conjunto de trabajo. Acá nadie más que nadie. Todos estamos tirando la rueda para... Lo voy a decir con mucho respeto, para ganar un mango. Todos, todos. ¿Es así? La verdad que es así,
3: ¡Vida mía!
0: ¡Claro!

0: Lo quiero felicitar a Lila Robles y a la banda, cumbia bonita, impresionante, que te hace bailar. Nah.
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0: Hermoso, hermoso, muy contento, muy feliz.
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0: De verdad, muy, muy contento, muy feliz. Llegué a mi casa, me mojé todo, obviamente, porque terminamos a las 4. Pero muy contento, muy feliz, de verdad, ¿eh?
2: Che, qué lindo lo que decís, Ale. Qué lindo lo que decís. Esto es un conjunto y la música te brinda tan buenas amistades, tan buenas personas.
0: Sí.
2: Por ahí a veces algunas personas o ciertas personas quieren separar a los grupos acá de Concordia, que nos llevamos mal, que nos llevamos esto, que hay envidia. Mentira, nosotros cada vez que nos encontramos en un escenario con distintos eventos, baile o show, siempre estamos todos juntos. Así que muy lindo lo que decís vos, amigo. Abrazo grande.
0: Gracias, Lila. La verdad no ofende, amigo. Esto es así. Esto es así, ¿eh?

0: Está escuchando la gente Sentimiento original también, ¿eh? Gracias, Nacho.
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2: Okay. No cambio. Muchas gracias, decirle de mi parte, Silva. Muchas gracias, acá estoy compartiendo con mi amigo fiel, Chanta 4.
0: Hola, Chanta.
2: ¿Cómo estamos acá?
0: ¡Qué lindo, Chanta 4!
3: ¡Polita! Es un hombre ya bastante grandecito.
0: ¡Qué lindo, de verdad!
2: Gracias, amigo Silva. Ahí te mandé una foto. Mirá cómo estoy pasando yo. Mi cumpleaños acá. Con las tortas. Impresionante. Tranqui nomás.
0: Bueno, eso es lindo. La presentación. Y voy a hacer unos enganchados que me mandó Nacho ahí de 4 minutos. Lo quiero compartir con ustedes, ¿eh? ¡Dale! ¡Dale! Qué lindo, de verdad, qué orgullo, qué orgullo.
4: Bueno, buenas noches a todos, bienvenidos a Esto es Impresionante. La verdad que me gustaría que arranquemos con una base. Base la noche,
0: ¿no? Base.
4: Es un placer enorme, ahí está. Buenas noches a todos. Para mí, para la gente, Pixelio Pronto Compite. Esto es un placer enorme.
5: Papi, feliz cumpleaños para Bolita. Acá lo estamos esperando con un estofado con fideo amasado.
0: Escuchá, Bolita, mi hijo. Escuchá, mi hijo, ¿eh?
5: Papi, feliz cumpleaños para Bolita. Acá lo estamos esperando con un estofado con fideo amasado.
0: ¡Qué bueno! ¡Vamos! Decime lo que sientas, Picaví.

0: contento y tan feliz que se me caen las lágrimas, ¿verdad? ¡Vamos con eso! Me pasaron el video este recién, ¿eh?
1: ¡Hay aplausos, hay aplausos! ¡Adelante!
0: A ver, a ver, a ver.
1: ¡Impresionante, basta!
0: ¡Olé! ¡Olé, olé! ¡Mirá qué lindo, qué bueno! Estas cosas se viven en Concordia.
1: ¡Si no podemos más, chicos! Reinaldo, un placer enorme tenerte, ¿verdad, maestro? ¡Hay aplausos para el maestro Gaviola!
0: ¡Mirá!
1: ¡Impresionante, Reinaldo!
2: ¡Reinaldo!
1: Hay tanta gente que seguramente aquí presente, que esta banda seguramente trae tantos recuerdos de la vida.
3: Vení, maestro, vení.
1: Vení que vos sos el dueño.
0: ¡Mirá el rana va a hablar, eh! ¡Mirá, mirá, mirá!
1: Otra de las bandas que te cae la lágrima. Está emocionado el amigo. ¡Hay aplauso para el amigo rana!
0: ¡Mirá, mirá!
1: Que siempre hace lo mejor posible para traer los mejores conjuntos que hay en Argentina, las bandas también, ¿eh? Lo que quiere decir, ahí está Reinaldo, ahí están los chicos de la banda, la verdad que algo muy lindo, mirá, que te recuerdo lindo lo que quieras.
0: Estas cosas hacemos nosotros nomás, ¿eh?
3: Siempre me hace hablar. Reinaldo, gracias por estar acá en la casa.
0: Mirá.
3: Humilde.
0: ¡Qué lindo!
3: Que somos todos una familia.
1: Laburante.
3: Tu hijo, una masa, mi hijo, por ahí algunos lo conocen. Nosotros sí, porque estamos en las redes sociales. El cantor es el hijo del señor.
4: ¡Bravo!
0: Yo no me olvido de estas cosas, ¿eh?
3: Tuvo una movida. Sabemos la cantidad de número uno que pasaron por acá.
0: ¡Fue pronto con Vita Noche! ¡Vamos!
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0: ¡Ay, qué lástima! Pero bueno, tanda de la Mega, dale, ya volvemos. Ya volvemos, nano. ¡Tanda, dale!
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2: Dale, arrancá.

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0: porque sí, porque ya estábamos grandes, muchas personas estábamos grandes y bueno, y conocemos las canciones de Malagata. Sé que el cantante no es el mismo, pero bueno, quedó uno por lo menos. Espectacular, la verdad que estuvo hermoso, hermoso estuvo. Te mando un beso. Y el sábado también la pasamos re lindo ahí en el rancho de Soto.
1: ¡Qué bueno! Ahí está nuestra amiga Pami también que estuvo.

0: Dios.
1: La verdad, chicos, que tengo cosas que contarles. Estoy muy emocionado, de verdad, ¿eh? Estoy viviendo cosas que jamás en mi vida pensé.
2: Y tratemos de arreglar.
1: Y compartir estas cosas con estos grosos de la movida tropical. Gracias también a la gente de Quinta la Mari que está confiando en mí también para presentar las

0: Hay una chica también, obviamente, que me ha mandado videos que canta como los dioses. Ya la vamos a estar presentando. Le voy a pasar los videos al amigo Rana. La voy a llevar a Pronto Convite. Después le voy a llevar a Quinta la Mari, la chica, ¿eh? ¿Cómo se llama? Me escribió la chica. Me escribió el tío, creo que es el tío. Y ella me escribió, ¿eh? Ya la voy a llevar, ¿eh? ¡Vamos! ¡Vamos a ir arriba!
1: Muchas gracias, decirle a tu hijo, Silva, muchas gracias. Sí, ya voy ahí para allá. Ya voy a compartir con ustedes ahí. Que se quede tranquilo que voy para allá. ¿Sabes? Un abrazo. Gracias, gracias.
0: ¡El Santino!
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0: ¿Qué?
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0: Mi sentimiento. Che, el cazador de suena está laburando y Kazuna llorará.
2: Tenemos una vez más. Y tratemos de arreglar.
0: Acá anda una suegra perdida, Alejandro. Una, ¿en serio? A ver video. A ver. A ver para el video. Ay, qué feo ese bicho. Encima grande. Qué grande ese bicho, horrible. Ay, ni Dios permita, nunca vaya a picar un ser humano. No, de verdad, ¿eh? Qué feo ese yarará. Está trabajando con la máquina, está haciendo pose y ahí sale la suegra, ¿eh? Claro, salió el sol. ¿Quién no van a salir? Qué horrible el bicho. Por eso nosotros le pusimos a Elvio Cazador de Suegra. Hola, Alejandro. Mi amor Adriana, se va a mandar unas empanadas. Pasamos un tema a Rocío Quiroz, Fantasmas. ¿Cómo anda Adriana? Saludos para Adriana y para el esposo. Están por almorzar unas empanadas. Saludos a Griselda, que el sábado cumplió años. Feliz cumpleaños de Griselda. Espero que le haya pasado genial. Sin tu querer. Ale, dirá la primicia. ¿Qué es lo que se viene a Pronto Convite? Para voy a decir, ¿eh? ¿Quieren saber? Otro clásico de los 90. Acá escuchando por la mejor, por Positiva FM, Federal Leandro Ayala. Bueno, feliz cumpleaños, Tiziano. 7 añitos está cumpliendo Tiziano. Vamos.
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3: Sí. Hola, Ale, ¿cómo estás? Yo estoy media congestionada y no quise ir, viste, porque llovía, medio que llovía de a rato y capaz sí. Me hacía mal.
0: Obvio.
3: Miré todo que mandaste en el estado, vos todo pusiste, foto. Vos, muy lindo, se ve que estuvo, muy lindo. Y te vi a vos también que estabas ahí.

0: Bien chévere estaba. Aprendí de chévere ahora.
1: Dale.
0: Mandale un saludo a chévere ahí por la radio, seguro que está escuchando. Porque quedamos de ir con él y ni apareció
1: chévere. ¡Ni apareció chévere!
0: Bueno, Ale.
1: ¡Un beso a Berta! Saludos para Josecito Rolón también, que está compartiendo la radio. Saludos a la bichotona, saludos para Cori, para el amigo Jonathan Sánchez, para el gato Mendoza que estaba en nuestra mesa ahí charlando. Para Vero también.
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1: Sí,
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0: Ay, hermoso, me hubiese encantado que cante ese tema, pero bueno. Un feliz cumpleaños, abuelita. Que lo pase lindo hoy. Le mando muchos besos.
1: ¡Escuchate, abuelita! Bueno, saludos para Marcela. Marcela estuvo ayer todo el día con el papi, que estuvo internado en el hospital Mas Bernat. De tantas horas, tantos nervios con el papá, que le dolía el abdomen. Al rato terminó internada ella, ¿eh? Espero que esté bien, Marcela. ¿Estás bien, Marce? Bueno, lo llevó al papá y terminó internada ella por los nervios, seguramente, ¿eh?
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1: Espero que se recupere pronto, Marce.
0: Hola, Ale, ¿cómo estás? Pero no me fallaste anoche, me dijiste que iba a ir. Si por el no me llegaste.
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0: Te dejaste rechazo.
1: A mis besos. Llamé a preguntarte cómo estabas, Marcela, obviamente. Cómo estabas, obviamente, porque es una amiga, ¿eh?
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3: Te va, te hablo, José Luis.
1: Ajá.
3: Yo soy el muchacho ese que estaba el otro día, el viernes, cuando fuiste, que estaba Saboreo y el Rana. Te dije, te hablé de mi hija, de Belén.
1: De Belén.
3: Cuando llegué a casa le comenté, me dijo que te había mandado unos videos también.
1: Sí, lo tengo.
3: Cuando vos quieras escucharla, Ale, que sería lo esencial, eso, que vos la escuches.
1: Sí.
3: Porque no hay nada como escucharla, digamos, personalmente, ¿no?
1: Totalmente. Sí.
3: Las puertas de mi casa están abiertas. Yo a las 6 de la tarde ya estoy ahí. Porque ahora ando trabajando y sé que vos también estás trabajando. A lo mejor después tenés otras cosas que hacer.
1: Sí.
3: Entonces, cuando vos tengas un tiempito y quieras pasar, me mandó un mensajito. Le mandó un mensaje a Belén. Creo que ya tiene el teléfono.
1: Sí, Belén me escribió
3: y,
1: la
3: bueno,
1: chica.
3: Y después, si a vos te gusta y ves que lo que hace puede dar resultado, vos sabrás si la podés representada en algún lado. Y desde ya te agradezco muchísimo y seguí así, que lo que está haciendo, la verdad que es muy bueno, muy bueno.
1: Quédese tranquilo, maestro, que su hija la voy a hacer cantar en la Pronto Convite, ¿eh? Y la voy a hacer cantar en la Quinta La Mari, ¿eh? Deme un poquito de tiempo nada más. Ya voy a ir con el dueño de Quinta La Mari a su ensayo, ¿eh? Voy a ir al ensayo de Belén, ¿eh? La vamos a observar, obviamente.
0: Sí, pa, sí, escuché. Dale mi saludo también a la madre. La quiero mucho decirle.
1: ¿A Pamela?
0: Yo también. Ahora ya la llamo a ella, yo tengo miembro de ella.
1: Ahí está, ya. Gracias. Llame, nomás, llame.

saludo desde Federal, escuchando por la radio positiva del mejor DJ Leandro Ayala. ¿Cómo anda, DJ Leandro? Alejandro, te mando una rifa para el Día del Padre, la gente de la Turquita, ¿eh? Ahí va el estado, ¿eh?

0: impresionante lo tuyo, amigo. La verdad, te re felicito y me siento orgulloso de vos, porque sé que sos muy feliz haciendo esto de cumplir tu sueño de presentar a bandas que siempre, digamos, tuviste siguiéndola y con mucho fanatismo.
1: No, de verdad es hermoso todo lo que estamos viviendo.
0: Mandar un saludo grande a José Luis Egel, que es un capo total, que lo vi hace 2 semanas cantando ahí unos temitas en Lo Ducase y la rompió. Es un animal como canta. Así que canta muy bien él y canta muy bien su hija y su hijo también, son todos grosos. Así que nada, son unos artistas espectaculares y grandes personas. Mandar un saludo de mi parte.
1: ¡Perfecto! ¡Perfecto! Estamos haciendo todo lo posible, obviamente. Ojalá que nos ayude el clima. Che, pará que me... yo tengo el sábado. El sábado voy a tratar de trabajar tranqui nomás, porque el sábado tengo un evento privado. El domingo tengo Quinta la Mare. Tengo que animar un casamiento en Los Juanes yo el sábado. Desde las 9 de la noche hasta las 5 de la mañana. En Los Juanes tengo que hablar yo. Y después el domingo a las 10 de la mañana hasta las 5 de la tarde en Quinta la Mari, presentando 5 bandas. ¿Vos decís que va a andar el carguero este? ¡Vamos a hacer lo posible, obvio! ¡Vamos por más concordia! ¿Qué?
2: Hacer el favor y mandarme el número de la Pamela.
1: De la Pamela. Bueno.

0: bueno, pará, que aparte de la quinta la Mari. ¿Quién es? Bueno, pará, yo quiero que me digan hasta tres audios. Alejandro, ¿qué viene a la pronto convite? ¿Qué banda viene? Tres audios nomás quiero. A ver qué. Y yo les mando la música al aire, dale. Clásico de los 90 son, son clásicos de los 90. Dale. ¡Vamos! Llegó mi amiga Sil. Hola Sil, buenas tardes. Ahora vamos a dedicar un tema lindo para Sil. Alejandro, hermano, mirá la torta de frutilla que le hice, para nuestra hermana Patricia.
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0: Che, hay gran joda, gran esta noche en la casa de mi hermana y no me invitó, qué hija.
1: Y traté
0: che. De

0: fecha, no voy a dar fecha, pero próximo. A ver, lo voy a dejar picando nomás. No digo nada. No, está bien. No digo nada, entonces perfecto, no digo nada. No.
1: Alejandro, yo quiero saber
0: ¿qué?
1: ¿Quién viene a pronto convite?
0: Mirá.
1: Y también quiero saber otra cosa.
0: ¿Qué?
1: ¿Cuándo le va a traer los pañales y la leche a mi hermana? Que hace rato está esperando. Mandar un saludo grande a toda la gente de Finca Lamari. Que nada, gracias por la confianza, por tenerme en cuenta. Y bueno, el domingo ha pasado un domingo espectacular, todos juntos ahí con grandes artistas.
0: Ahora por lo que me cargaste, te está suspendido. Digo, no va a cantar el Toto, ¿eh? No.
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0: ¿Cómo va a decir los pañales a tu hermana si no la conozco? Si la hubiese conocido, sí le llevo los pañales.
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a ver, voy a hacer sonar la batería nomás, a ver si lo sacan. ¿Le gustaría que venga esta banda? Mirá que se viene. ¡Los timbales que suenen! ¡Se viene! ¡Pizzería pronto con

¡Baile, baile! ¡Decí la fecha, hermano!

0: Alejandro, como todos los días, temprano con la Mega, todo bien, todo excelente programa como siempre. Y a la audiencia de la Mega le digo que a él le dice la hermana no lo invitó para el cumpleaños. Por lo que escucho todos los días, este muchacho no es necesario que lo inviten. Se invita solo. Si ya le pusieron cubierto,
1: ¿por qué?
0: Toda comida está presente. Así que, ¿qué lo van a invitar si sabe que va a caer igual? Abrazo.
1: ¡Alberto!
0: ¡Chau, chau!
1: ¡Aguanta, Alberto! Cariño, dame tu boquita,
2: 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Hola, Ale. Ay, qué hermoso ese grupo, me encanta. Tengo muchos recuerdos lindos con ese grupo. Tuve un amor apasional y me hace recordar a él. Hoy ya no está, pero ¿escucha? Siempre quedó grabado en mi mente.
1: ¿Escuchó la audiencia? ¿Qué caricia a esta señora le hizo conocer un amor muy, muy fuerte? ¿Escucharon?
2: Hola, Ale. Ay, qué hermoso ese grupo, me encanta.
1: Ajá.
2: Tengo muchos recuerdos lindos con ese grupo. Tuve un amor apasional y me
1: apasionado. Mi amor. Está,
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1: Bueno, Lucía, recordalo como siempre, entonces, dale. ¡Ahí va! ¡Mueva! ¡Se! En la tarde, marcando la diferencia, seguimos presentados en la tarde, claro.
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0: muy buena tarde y buen comienzo de semana para vos y tu programa Marcando la Diferencia a través de la de la Mega, la que suena, Ale.
1: ¡Bien!
0: Ale,
1: sí.
0: Aquí arrancando la semana y escuchándote como todos los días, de lunes a viernes.
1: Gracias.
0: Con tu programa que tiene una energía, una vitamina y le da esa alegría a la gente que te escucha todos los días.
1: Gracias.
0: A través de tu popular programa como es Marcando la Diferencia. Ale, ¿será que me podés pasar algún temita de Potencia Cualquiera?
1: Dale.
0: Y también lo quiero saludar al amigo Lacho.
1: ¡Lacho!
0: Que no lo conozco.
1: ¡A Lacho!
0: Alejandro, ajá, con todo respeto, no lo conozco a Lacho.
1: Yo lo conozco, Lacho.
0: De Manasco.
1: Ajá.
0: Que allá en Manasco las chicas le dicen Rey Vencido al Lacho.
1: ¡Gamesán Vencido!
0: Porque dice que las enloquece, pero no las mata. Así que se quede tranquilo. ¡Gracias, Alejandro!
1: Al último, ¿qué dijo? Para,
0: Lacho,
1: ¿qué dijo?
0: Que no lo conozco.
1: Ajá.
0: Alejandro,
1: pero,
0: con todo respeto, no lo conozco a Lacho.
1: Claro.
0: De Manasco, que allá en Manasco las chicas le dicen Rey Vencido al Lacho.
1: Ajá.
0: Porque dice que las enloquece, pero no las mata.
1: Ajá.
0: Así que se quede tranquila la Arvira nomás. ¡Gracias, Alejandro!
1: ¡Elvira! ¡Quédate tranquila nomás, Elvira, que no hace nada este!

0: hacíamos con una banda. Pero tengo recuerdo que me echaron a la mierda porque nos fuimos a tocar un día a Federación y se rompió la combi y volvimos a las 9 de la mañana. Y cuando llegué de ese grupo que hacíamos tipo un tributo a Caricia, me echaron de mi casa.
1: ¿Cómo estás? Pero bien, disculpa la molestia, pero quizá vos podés ayudarme, a ver, por la radio. Necesito saber si alguien tiene para alquilar una casita económica o lo que sea, amueblada, económico, porfa, para pareja. Cualquier cosa, avísame o pasá mi número, gracias, soy Norma. Alguien que tenga algo para alquilar, señora, señor. Está necesitando dónde vivir una pareja, ¿eh? Gracias.
2: Sí, al recuerdo que tiene ahí con el señor de la malla, no hay ningún problema. Mandé un mensajito nomás, así lo esperamos. Y bueno, decirle al Toto que muchas gracias por los saludos, sí, la verdad que es un excelente pibe. Bueno, el padre de él igual, bueno, el padre somos como hermanos, así que dale un beso grande y bueno, seguí así que esto está lindo.
1: Bueno, muchas gracias. ¿Me están viendo un poquito más de Malagata, si hay alguien? Lo voy a dejar un ratito, a ver. ¡Escuchá!

Llegando al final, chicos. Quería compartir el lunes con ustedes, de verdad, ¿eh? Ustedes me hacen muy bien a mí. Creo que yo hago lo mejor para ustedes, que pasen un momento realmente muy lindo, agradable, con muy buena música, con los clásicos de los 90. ¿Qué? A todas las bandas que escuchan la radio. La verdad que quiero decirle gracias por estar siempre en sintonía de la Mega y a nosotros haciendo lo mejor posible para que ustedes pasen un momento agradable. A ver qué dice ahí en el final ahí. ¿Quién es? Esta es la chica Belén Ángel.

es sonidista, ¿no? Hoy tengo ganas de ti, Belén, cantando. Ay, me lo, bueno, era un pedacito, me lo mandaron. Bueno, bueno, ahí. Ahí la presentamos a Belén Ejel, obviamente solista, ¿eh, la chica? Buena voz es. Como siempre, para mí es un placer enorme. Gracias por estar en sintonía de la radio, pero la verdad que yo me quiero ir con un tema que hace años, años no escucho. Y me trae muchos recuerdos personales. Y me gusta compartirlo con todos ustedes.

0: ¿No es así?
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0: Gracias, gente. Hasta mañana.
2: Yo te la vengo a contar.
0: Feliz cumpleaños, hermana Patricia. Feliz cumpleaños, Tiziano. Feliz cumpleaños, Boli.

0: Es la hora 14:55 minutos.
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0: La movida tropical aquí en Mega 91.5. Bienvenidos. Música, comentarios, buena onda a esta hora de la tarde. Iniciando una semana más aquí en la radio, día lunes.
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0: Lunes 8 de junio del 2026. Con cielo nublado en la ciudad de Concordia, 17.9 la temperatura, humedad 81%, la presión 1012 en hectopascales, viento del sudoeste 13 kilómetros.

cosas para comentar en el fin de semana, pero vamos a ir de a poquito. Ahora es tiempo de los números. Mucha suerte para todos. Sorteos matutinos. Va a informar Agencia 249, Concejal Veiga y Doctor Florenza, con S, con Griselda, la 249. Agencia 1187, Los Milagros, Las Heras 1008, Casi Villaguay, Héctor Ducasse y familia, Los Milagros.

0: primer premio a la bonaerense, 1642. La zapatilla 1642, primero en la bonaerense.
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0: En Córdoba, primer premio 6349. La carne 6349, Córdoba. Luego el primero en Entre Ríos, 5931 la luz, 5931 Entre Ríos.

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0: Mañana juega Argentina, ¿no? Mañana juega Argentina, el último partido amistoso antes del Mundial. Mundial que comienza el 11 ya. Argentina va a jugar el 16, el primer partido. Pero el 11 tenemos la ceremonia inaugural y el primer partido del Mundial en México, ¿no? En México.

Nacional, el primer premio, 3930-3930 Nacional. Hola, Nachito. Se ríe nomás, Nachito. Le pusiste el truchito, Nachito. ¿Cuál es el trucho de Nacho? El 17.

pasado un domingo inolvidable con el grupo Malagata en vivo allí en Pronto Convite. Muchas gracias a la gente de Pronto Convite, al amigo Rana, a Vero, a toda la familia, por el trato que nos dan siempre cada vez que vamos a compartir un rato allí en familia. Un lugar muy familiar, ¿no? Anoche, a pesar de la lluvia, estuvo muy bueno, lleno. Junto a esta banda impresionante. Estuvimos después de mucho tiempo con el amigo Toro, Osvaldo Encina, Toro Producciones. ¡Qué grande, Tori! Ya me mandó hoy temprano, me dice, vamos a traer los Nodis. ¿Cuáles son esos? Le digo, son los Dinos. Lo que pasa es que Roberto Dino no está más, dice, canta el hijo ahora. Ahí sí. Ya desapareció Roberto Dino. Los Nodis, no sé, habla con el Rana, le digo.

Me dice por acá, tomaste algo y tomamos unos vinagres y, y por eso el hielo, viste, fuego y hielo, la garganta, y sí, bueno. Tan mal no está, tan mal no está. El primer premio en Montevideo, 287, este no falla, el ofio.

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Hoy se cumple Roti Sandra, che, un saludo a la vecina ahí, Roti Sandra, feliz cumpleaños. Activando la tarde, acá ando laburando, dice el amigo Mocuco. Ayer estuvimos con el chino, está haciendo pronto convite. El Mocuco no apareció, ¿eh? Ahí está la futura quinceañera, mira, acompañándolo a Mocuco. Hoy, luz mía con los mates.

la tarde, dice nuestra amiga Norma. Puede salir el sol y parece que sí, Cafecito, tortas fritas, buen inicio de semana, qué lindo. Un buen cafecito ahora, pero impresionante.

Mirá, Grillo, hoy no joda con el Ángel, no joda con Yanina y no joda con la nona, Me chuparon todo el vino anoche, están con todos los humos, así que déjalo tranquilo. Que disfruten del sol ahí, como están quietitos en el sol, ahí se van a dormir, porque con tanto vino que tomaron se van a dormir. Cuento otra, Grillo. Vos sabés que los de Malagata comieron, ¿no? Le dieron como 4 o 5 pizzas ahí los de Malagata. Y bueno, se iba a Toro Producción y me dice, ahí te dejo las pizzas. Y dice, si no comemos más. Cuando lo corrí al mozo para pedirle las pizzas ahí, estábamos comiendo, lo comió todo. Angelito se comió toda la pizza. Cuando vuelvo yo ya del baño, ya la pizza no estaba más. ¿Quién comió? Angelito, Yanina y la nona. Completito para ellas ahí, ¿eh?

Hola gatito, hola Ramón Federico, ¿cómo estamos, Ramón? Che, el Toto suspendió la pesca por la lluvia, tenía todo ya preparado. Había llegado Percara, estaba la lerda para cargarla nomás. Bueno, ahora hay que esperar, ahora este sol puede secar un poquito los campos. Y ahí sí se va el Toto a pescar los lanudos para la zona de allá de la Rebata Capa, nomás te voy a decir. La zona de Pigüé.

0: Ahí anda Lili, ¿cómo salió la operación, Lili? ¿Todo bien? Si ya está mandando mensaje, todo bien, ¿no?
1: Qué grande. 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

0: Por el sábado nos mandó un mensaje el amigo Jorgito Maidana. Dice, vamos a tener que suspender la fiesta del domingo en Quinta La Mari porque está anunciado lluvia. Y la verdad que estuvo el domingo gris, no feo el domingo. Tipo 17 horas por ahí se largó el agua. Ya no paró medio en toda la tarde-noche. Así que bueno, estuvo bien suspender, amigo, porque no sé si la gente iba a ir así como estaba el tiempo, ¿no? Que en cualquier momento se largaba el agua. Y bueno, se largó a las 5. Así que la fiesta de Quinta La Mari queda para este domingo.
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Nos dice Lili, volviendo, bien, gracias, restaurado el corazón ya, tal vez hasta me vuelva a enamorar, dice, y sí, Lili.

Inicio de semana, lunes 8 de junio. Cuando todo parezca perdido, recuerda que la fe mueve montañas. Confía, persevera y sigue adelante. Los milagros suceden cuando no dejamos de creer.

Ahora estoy entendiendo algunas cosas, dice Grillo el Asador, ¿eh? Pachanga, pachanga. ¿Qué pasó, Grillo el Asador? ¿Qué pasó? No hubo comida al mediodía, dice. Y sí, estaban llenos ya, sí, repletos estaban. Y se tomaron el agua hasta del florero, dice. Claro, sí. Después de unos cuantos vinagres, ¿sabes cómo te queda, no? El estómago. Quiere agua, ¿no?

Grillo Lanzador, escucha esta, ¿eh? Me dicen que vayas aprontando una buena camisita para esta noche, un pantaloncito de vestir, porque la invitación para el cumpleaños del pelado va a llegar, dice. Bueno. Va a llegar media tarde, pero viene en camino, viene en camino.

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Noche espectacular la que vamos a vivir allí en Salón Acopate este sábado de la mano de Santos Producciones. El técnico de defensa Anita, qué grande. Hablando de defensa Anita, allí están las entradas también para el sábado. Me dijeron que anduvo muy bien en el campeonato, así en Cambapaso, defensa Anita. Le venía pisando los talones al Yuque y bueno, tanto hablamos que el Yuque también tenía que tocar, irse, porque lo echaron al árbitro, también tenía que haberlo echado al Yuque, ¿no? Pacheco, ahí estuviste flojo, la comisión estuvo floja ahí, ¿eh? Y parece que los mismos del Yuque dijeron, no, tenemos que irnos, con todo el quilombo que se armó. La vieja Tizoco que nos escucha todos los días, mi amigo de la escuela, dijo, vamos a retirar el equipo. Así que se fue el Yuque cuando justo Defensa Anita le venía pisando los talones, ¿no? Bueno, ahora la vieja Tizoco se va a dedicar al pádel nomás. Pero tiene que jugar con tacita. Si quiere ganar algo, tiene que jugar con Tacita. El único que lo pela a él siempre es Tacita. Tacita le gana, así que con el enemigo tenés que unirte, Tizoco. No queda otra. Mucha suerte con el padre. Ahora Yuque fue, ¿eh? Afuera Yuque. Le quedó servido el campeonato a Defensa Anita. Ahora mi amigo Gustavito, ¿qué era?

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Para colmo apareció la portera de Pronto Convite, no sé ni quién era, boludo. Sabía toda mi historia, boludo, así que me dejó, pero... Decí que mi abogado, Pedrito Fochesato, algo hizo, ¿no? Pero bueno, no sirvió para nada, ¿no? ¿Qué? ¿Dónde salió esa? ¡Ale! ¡Ale! ¡Tira un dato! No sé quién es.

0: Yo me hubiera ido cuando se fue la nona nomás, ¿no?
1: ¡Que se venga la banda!
0: Llamá un Uber, dijo la nona, me siento mal, tomé mucho. La gente de Arpalgani volvió a una liga de Buenos Aires. ¡Pumpa! 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

0: azul.
1: Marcelito Fernández nos dice cómo sonaba esa banda el domingo. Es muy bueno, Malagata. Hola, gatito. Mirá que volvió Cisterna, volvió con goles. Va a estar peleado el campeonato Cisterna, Despensa Anita ya se está adjudicando el campeonato, pero no creo, No lo va a dejar el DF de

0: Ahí nos dice el rana que la bichotona esa que largó todo es mi amiga, dice. Me hundió, rana, me hundió, boludo. No sé dónde sabía tanto de mi vida, boludo.
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contra mío tengo todo. A favor tengo que habló de la motomel roja. Eso fue tiempo de la pandemia, así que después se la vendí a mi amigo Claudio Colli enseguida que pasó la pandemia, así que no puede ser 2 años, fueron como 5 años. ¿Cuánto hace la pandemia ya? No, ahí le erró. Ahí no estaba bien.

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0: buenas tardes.
1: ¿Cómo anda, nene?
0: La semana, amigo. Acá me mandan un saludo acá que estamos trabajando con Enrique en la cancha de tenis. Vamos, vamos. Mira. No hay tenis, hay que cómo van las canchas. Dale, decirle a la nona que tu rato va el jefe, que se ponga bien y que
1: no hay está, nada.
0: Está mal del hígado.
1: No hay nada para comer.
0: ¿Cuánto estamos? Es raro. Basta de vago, loco hay el jefe decirle ahora. No, yo me quedé con mi cuñado una vez tomando vino. Basta de vago, estamos ahí.
1: Con tu cuñado tomaba vino, sí. Con Angelito, te amo.
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1: Mira, a ver, ¿con qué te podemos convidar hoy cuando llegues? ¿Cuánto estamos? Con las tortillas de Yanina, puede ser. Pero mira que Yanina no tiene ganas de hacer tortilla tampoco.
0: Ganó Neville.
1: Gol de Miranda, el Tuto Miranda, no, otro Miranda, No, pero ganó Neville, bien ahí. Ahí jugaban con el colegiales del Rana, ¿no? Por eso andaba medio triste el Rana. Nah, el Rana, impresionante la onda que le puso, ¿no? Se bailó todo. Lo hizo llorar, le hizo caer lágrimas a Reinaldo Valverde.
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1: Vos sabés que Rana, en los 40 años que yo tengo de presentar grupos y las veces que lo he presentado a Malagata, nunca lo hice mutar a ese hombre. Ese hombre parece de hielo, ¿viste? Que fuego y hielo, es así. Es muy tranqui Reinaldo Valverde, ¿no? Tiene su vida y es callado, muy callado. Yo estuve hablando un ratito, pero las palabras que le dijiste vos, cómo lo emocionaste, ¿no? Porque agarró el micrófono él y dijo, ¿cómo no voy a venir a un lugar así? Dijo. Y habló de este señor también, de Antonio Ríos, que está sonando ahí, dijo. Con todos los grupos que pasaron por Malagata, los comienzos con Antonio Ríos, dijo, después, bueno, a los artistas se les sube el humo a la cabeza, se largan como solistas y se olvidan de los músicos, dice. Así que muy bien, no debe andar con Antonio Ríos, ¿no? Y después se emocionó cuando empezó a hablar de la familia, che, qué lindo, ¿no? Qué bárbaro. Bueno, lo presentó a su hijo, a Christopher, dijo que tenía dos nietas, que la dejaba con la ex mujer. Él ya tendría que dedicarse a ser abuelo y cuidar sus nietas y no andar con la viola para todo el país, así como anda. Ya es hora de retirarse, dijo, pero bueno. Esto es lo que vale la pena, dice, cuando la gente es humilde, venís a un lugar donde hay gente como vos, dijo, ¿no? Que te aplauden, conocen tus canciones, por más que no sea un anfiteatro, que sea una pizzería. Estaba emocionado, Y ahí empezó a lagrimear y no habló más. La verdad, Rana, te felicito. Hay que hacer eso con Valverde, ¿eh?

Y sí, bueno, pero acá uno me dice, pero no patea para el otro lado el... No sean malos, el hijo. Me parece que el hijo le gusta ganar, patea para los dos lados. Conozco mucho que patean para los dos lados, ¿eh? Patean para atrás y patean para el arco contrario también. No, hay que tener cuidado con eso, ¿eh? No, Christopher tiene dos hijas, ¿eh? Dos hijas, sí. No, patea para los dos lados.

Saliendo los chicos de Los Piratas, también un saludo enorme, qué banda de la ciudad de Concordia. Nos sorprendió también Cumbia Bonita, El Negro Lila, qué lindo que suena, che. ¿Con cuál es? ¿Con cómo es? Ladrillero Gómez, Mi Vecino Barnada, Tachuela, Pechocho y Juancito Leiva. Qué lindo, che. 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Dale, Mauro.

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Nos dicen por acá. 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Hola, Negrito José, ¿cómo andás?

0: Gato, también andaba Toro Producciones. Se tiene muchos artistas de nivel nacional de los 90. Lo conocemos hace mil años a Toro. ¿Sabés el abrazo que nos dimos? Me dijeron varios. Che, se te vino cuando entró Toro, se te vino derecho a hoy y te pegó un abrazo. Somos amigos de toda la vida de Toro Producciones. Hoy tempranito ya me estaba hablando ya. ¿Le quieren meter los nodis a Santo o me dijo a Pronto Convite? Le digo, ¿quiénes son los nodis, boludo? Acá no existen. Osvaldo Encina, Toro Producciones. Qué grande, ¿eh? Son los músicos de los dinos, los nodis. No, ya los dinos no existen más, o sea, no canta más Roberto Dino, ¿no? Está cantando el hijo con los músicos originales. Pero no sé dónde sabe tanto Marcelito Fernández, porque yo no lo vi a Marcelo Fernández allí, ¿eh? Es que le habrá contado Nacho, porque Nacho estuvo, ¿eh? Nacho estuvo también, estuvo conversando con Toro y estuvo haciendo el sonido para el grupo Malagata, ¿eh? Si le tocaba Zapata, íbamos a las 3 de la mañana, íbamos a bailar con Malagata, ¿no? Y bueno, ahí, decí que estaba Nacho, ¿eh?
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0: Se prendió el chino que fue y durmió un rato, después se vino a pronto convite, le sonaba el teléfono a cada rato, era Laura que le decía, te escapaste, hijo de... No, pará, decía el chino, ya voy, ya voy. Estoy con el amigo Gustavo acá, con la niña, con la nona.
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0: Ya contaste la historia de la pizza, dice, sí, sí, ya está.
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0: Dije chino, sí, dije chino, viste que se iba Toro y me dijo, ahí te dejo dos pizzas, dice, que nos comieron los de Malagate y me la llevaba el mozo, boludo, el pelado me la llevaba. Lo tuve que seguir, me vio el rana, me dice, tanto hambre va a tener, boludo, dice, ahora te hago una pizza. No, que quiero comer esa que le cita Malagata, le digo que me la regalaron para mí, bueno. Me la dio el mozo ahí, llevé la pizza a la mesa. Y le digo, voy a buscar algo para tomar. Cuando llegué con la bebida, ya me habían comido toda la pizza. La nona, Angelito, Janina y la niña.

Te mandó un mensaje la cumpleañera y andaba buscando, che, hay una cantidad de mensajes, sí. Hola, feliz cumple para mí, dice. Se enojó Vero conmigo que no le contesté, mil disculpas, dice Sandra. Te saludamos cuando empezamos el programa, Sandra, feliz cumpleaños. Que tengas un hermoso día.

La roticera Sandra hoy cumpliendo años. Ahí anda el cachorrón, Cristian Monzárez, mirá cómo te estoy escuchando. Saludos, amigo, sentadito en el solcito ahí, mirá abajo de la... No, impresionante, boludo, qué calidad, cachorrón. ¡Qué calidad, papá! Ese Don Monzárez, boludo, mirá.

0: Monsare papá y Monsare hijo, los dos, bien ahí.
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0: Ahí anda Analía, ahora Gustavito, bendecido comienzo de semana a Toca. Seguimos con la hijada en Buenos Aires. Mañana tiene la resonancia. Y ahí vemos los pasos a seguir, apenas camina, pobre hijada, che. Te extrañamos en el cumple de Emi, Analía. Todos preguntaban, ¿no llega, Analía? No llega. Y no, iba a venir en un vuelo privado, pero no, no salió de Buenos Aires.
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0: Que Dios te conserve la lengua, dice la nona. Vos corrías atrás del mozo para sacarle la pizza. Que te había dejado el representante. Y bueno, que me la llevaba al pelado, que querés.
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0: Y el vino nunca lo pagaste, porque la mandabas a la niña a buscar ahí a tu vecino que le dé vino, a Pedrito Foche. Soy el ángel, dice. ¿Dormiste adentro o dormiste afuera con la lluvia? Y te diría en el comedor, che, me tocó. Saludos a mi amiga Cristina, la vimos en el San Martín con novio nuevo. ¿Cristina cuál? ¿La Cristina de San Pantaleón? ¿Cuál es el novio de Cristina, che? ¡Lucero! No, boludo, si ese era el de la Sandra. ¡Lucero!
2: Es la hora 15, 59 minutos.
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1: Dale, arranca.

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1: Ya en un ratito vamos a largar un temita nuevo de Sergio Cejas, nuestro amigo que nos mandó allí. Lo que salió recién, me dice, el horno. Cal-

0: 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Hablando de Parador El Quincho, felicitaciones a mi amigo Carlito Salomón, che, se compró un... ¿Qué es? Toyota, ¿no? Toyota con...
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0: El techo deslizable, todo. No, impresionante cómo está ese Toyota, ¿eh?

0: Pero después te voy a pedir un favor, si se puede, a tu gran audiencia ahí, necesito alquilar urgente algo amueblado, no tan caro. Y no muchos requisitos, dice Norma, Para pareja con un perrito, bueno. Dale. En privado vamos a poner en estado el tu número, dale, Norma.
1: Y este es el pequeño homenaje de los del juego para el señor Gustavo Cerati.
0: Acá me dicen que el Yuque se retiró porque no podía pagarle a los jugadores, el DT. Dice, ¿cómo va a pagar el DT? No tienen... Sí, señor.

Está mi abogado, está mi abogado escuchando la radio, Pedrito Fochesato. ¡Qué grande! Mirá por lo que estoy por asentarlo de anoche, dice, con un champán. ¡Qué hijo! ¡No podés! Este sigue de joda, C4. Dale, C4.

El Grillo Lazador dice, ¿en qué viene la invitación, che, que nos llega? En bicicleta viene, más o menos a la altura de Zárate. No, no sé, no, no, si viene ahí de Nebel a Nebel nomás, no creo que demore.

0: Buenas tardes, Gatolino. Buenas tardes.
1: Trabajó gente, todo amiga, el fin de.
0: ¿Cómo anda?
1: La Tota.
0: Acá le vamos a mandar un saludito como a todas las tardes a Pito de la Bianca, al Pelado Barry, la Móvil 32, Remise Concordia, Cañita Voladora, al Gringo de la 12 de Octubre, al Colo de la 12 de Octubre. Siempre, como siempre, para el Zapito de la Bianca, un chamamé bien maceta, gatito, y acá estamos a la escucha en la radio.
1: ¡Era!

Mandale un saludo a Darío Lobato, que te está escuchando. Creo que lo conocés, lo conozco, Darío, sí. Lo esperamos el sábado por Acopá, dice. Vamos, Darío, de parte de Santos.

Tengo dos abogados, uno del Rana y el otro es Pedro Foche, sí. El Rana me dice, te estoy defendiendo, boludo, y vos te estás acusando solo, así que así no te puedo defender.

0: Volviendo a casa, no dice Lili, me olvidé que hoy es el día del periodista también. Felicitaciones a todos ellos. Creo que ayer fue o antes de ayer. Bueno, pero lo mismo, dale.
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0: Ahí anda el director de Cumbia Bonita, Eduardo Lila Robles. Gracias, amigo, abrazo grande. Escuchándote como siempre. Qué banda, ¿eh? Qué buena banda en Concordia, Cumbia Bonita.
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0: Hola Gustavo, pasamos un tema para mi marido Andrés y mi hermano Nene. Anoche la pasamos re bien, bailamos todo y ahora estamos acá tranqui. Vi que había un guisardo, algo de eso había, ¿no? Impresionante.

Vamos, Cabezón Goya. Se enojó tu amigo, creo, Cabezón Goya. Hoy le mandó al Alejandro Silva, le mandó un mensaje y a mí no me manda más. No sé qué me dijo, que se enojó con Lacho, creo. Lacho que no me conoce, dice que tiene que opinar de mí, no sé qué pasó. Ahora pongo el audio del bagre, che, creo que se enojó.

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Anita sigue de pie, me dicen acá. Ganó 1-0 Ansel. Complicado partido, sigue a un punto de vialidad que no pierde el Patita Piñeiro. No pierde vialidad. ¿Qué pasa? Porque anda como lo tiene al Titi Arrieta ahí de goleador. No, Patita Piñeiro, es vivo. Qué equipo formó.

Lucero depredador, dice. Lucero no deja títere con cabeza, es bravo Lucero, ¿eh? Que no se meta en el San Pantaleón, dice, esa es mi jurisdicción. Lucero se mete en todos lados.

0: chile se ganaba repartiendo besos cuando vos te ibas ayer.
1: ¿Quién repartía besos? No sé, ¿eh?
0: El borrachín ese que andaba repartiendo besos cuando vos te ibas ayer.
1: Ah, no sea malo, chino. Ya viste las cámaras. Ese es mi amigo, mi vecino Pedro Foche y ahora mi abogado. A ver lo nuevo de Sergio Cejas, dale, mandale.

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Estamos en Federal en simultáneo con FM Positiva 102.5 de Federal. Estamos en Los Charrúas. Estación Los Charrúas 97.9 con el amigo Fede. Ahí anda Breganche, habla de Ferro, dice que ganó. ¿Cuánto ganó Ferro? 3-0 y habla de Boca. Que la vida de Pigüé, ya está bien. Sí, a mí me habló bien, che, lo escuché bien a Pigüé ayer, así que... Bueno, Boca tiene nuevo técnico, ¿no? Decíamos que podía ser Costas, después se hablaba del mellizo y bueno, finalmente el técnico de Boca es el Vasco Arruabarrena.

0: conocí al más por gato que por DJ.
1: Sí. Ah, ¿te enteraste, Janina? Vino complicado el tema, ¿eh?
0: Me enteré que a vos te dicen que te conocí al más por gato que por DJ.
1: El tema que había dos gatos anoche después en la mesa redonda ahí, ¿eh? Estaba el gato Maidana y el gato Mendoza.
2: ¿Sí?
1: Maidana, que sigue la organización para este domingo allí en Quinta La Mari, con más grupo, con más diversión. Fue suspendido el domingo por la lluvia, pero bueno, este domingo a full en Quinta La Mari,
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1: Saludos a Robertito en sintonía, la gente.

Mi amigo Bregan, que ahora se dedica a meteorólogo, nos dice que el domingo va a estar nublado. Ya te lo digo, dice. Bueno, se agrandó porque dijo que iba a llover el domingo y bueno, la pegó.

impresionante lo de Pacheco hoy, ¿no? Una nota en streaming ahí, mirá. El presidente habló de todo, habló de Yuque, habló de todo. Bien ahí. ¿Qué te pasó con Picaví? Dice, no sé, qué sé yo, Picaví. Dice, algo de Lacho fue, no sé. Pará, lo ando buscando el audio de Picaví. Pará que encuentre el audio de Picaví, ahorita.

0: Gatonelo, Gatonelo, Gatonelo. El miércoles fue el último día que te escuché, Gatonelo.
1: Mira.
0: Y quedé con los ojos envenenados, ¿eh?
1: ¿Qué pasó?
0: Porque el candidato de la nona me tiró un misil, cerrando tu programa el día miércoles.
1: El escuchalo, miércoles.
0: Le mandé al otro colega ahora.
1: Está malo con el Lacho, viste que está malo con el Lacho.
2: Si no resulta lo nuestro, amigos.
1: Tenés que buscar el miércoles, ¿sabés qué dijo Lacho en los últimos mensajes que mandó a la radio? 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Para el amigo Josécito Castro, El Salvador.

0: Tú cuando era medio curioso andaba de novio con una gurisa federal. Tiró de apellido, pero vos sabés que no me acuerdo el nombre.
1: Mira.
0: Por favor, la zona rural era, me acuerdo. Tenía como 17 años. Bueno, gato, de vuelta, está lloviendo, pero qué relaje.
1: Ah, no va a poder salir, la
0: mañana
1: verdad.
0: Mañana no sé qué hacemos. Si me das
1: tu cariño. A los 17 años andaba de novio en federal el Toto, mirá. Bueno, se traía unos capones de

Me manda una foto el otro día al Toto y me dice, mirá, loco, qué dorado saqué. Dice, no sea boludo, Toto, y tenía una cara de oveja eso. Los pescaban, en vez de tirar para el río, tirar para el

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0: bonitas.
1: Eran de Sentimiento Original, bailando el palo.
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1: palo, palo.
0: Bailando el palo.
1: Escucha, Toto, tenés novedades de José de Federal, ¿eh?
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1: Decile al Toto que ya es abuelo acá, dice. La que dejó acá la conozco, dice, sí. Ya es abuela, así que el Toto es abuelo. Bueno, oh, empedrá al abuelo el Toto.

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3: No vas a creer, me dice el Rana, pero un día le aconsejé a los chicos de Sentimiento Original que hagan algunos temitas de Los Cinco de Colombia, de sus padres. Y me hicieron caso, dice, y sí, cómo sonaban esos temas, ¿no? A ver si puede ser Marcelito, Nacho, algunos más. Los Cinco de Colombia,

0: grande, el papá de los gurises, con los cinco de Colombia.
1: Claro.
0: Con ese lo escuché yo.
1: Claro, papá.
0: ¿Te acuerdas de ese tema? Lo grabó Mario Fernández, el papá de los gurises, sí, con los cinco de Colombia. Con ese lo escuché yo.
1: En lo de la Tota Prazo, Nava, ¿te acordás? En el Valiant.
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3: Hola, hola, hola, Gustavito Mendoza. Hay un tema de los cinco de Colombia,
1: ajá,
3: que es precioso y es para reírse. Dice, vení para aquí, anda para allá, ah, anda despacio, está descansando mi pobre mamá. No me acuerdo cómo se llama el tema. A ver si los hijos se acuerdan y lo cantan, porque es precioso el tema y es para reírse.
1: ¿Ah, sí?
3: Ese tema me hace acordar mi juventud.
1: Mira,
3: te mando un abrazo, buen comienzo de semana. Cuídate, si no te cuidas vos, no te cuidas.

junto a Mala, Mala Gata. La voz de Christopher Valverde con Reinaldo, con toda la banda. Rana, ¿qué te dijo el de la foto? No te dijo nada. Le mandaste los videos.

vivo. Soy de Federal, dice, pasame un tema para José, el chofer más sexy que tenemos acá en Federal. Tema de ternura, el chofer. No digas nada que soy yo, dice

0: me está cuereando ahí en Federal, dice el amigo José. ¿Será Leo? No, no sé, che, no sé.
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0: Al mal tiempo, buena cara,
1: ¡Grande, Gordi!
0: Acá andamos con escombro, andamos y con matafuego acá. Bajo la lluvia le estamos dando piña, patá y bollo.
1: No nos va a cortar el agua de vuelta,
0: estamos
1: Gordi.
0: Estamos tomando unos matecitos con café y whisky adentro.
1: Bien ahí, bien ahí.
0: Pasando el tema de Viviendo Flores. Gato. Manos de tijera.
1: Mira, el tema, Saludos de Salto, Uruguay, qué lindo. Bendiciones, un tema de Grupo Siris. Paseo por Salto, gracias, Javi. Hola, hola, acá escuchándote. Saludos de

0: Mirá, ya está re bien de la garganta.
1: Estoy bien, gracias, Tiago Leno, gracias.
0: Mirá, ¿cómo va?
1: Montito Bregán,
0: anda
1: y Cabín, Carlito el Castillo, todo eso. Y toda la merza acá. Che, ¿quiere que le pase un tema acá el
0: Picaflor? Pica,
1: ¿quiere que le dedique un tema a Bolita? A Bolita, que hoy es cumpleaños de él.
0: ¡Salud para 67. Bolita! Mirá, qué
1: está
0: número.
1: Está Picaflor, está Masi, está Rayador Roto, Echeverría, Maidana, y el Pepo, Cujugo Feo, Linda no. Friga, tiene el desgraciado. Bueno, Tiago Eleno, que pase lindo, suerte. Sí, esta noche van a hacer algo, dice, para comer, así que me estoy reservando para la noche.
0: Ahí está.
1: Como hace cosas que me ataque de vuelta, ¿viste? Bueno, Tiago Eleno. No, sí, está bien, Tiago Eleno, ahora. Destino, carajo, y yo tan pobre. Bueno, suerte. Aguante, Gato DJ.
0: ¿Cómo dijo la amiga del Rana? Muy conocido Gato DJ en el barrio Centenario. Me mató Toto. La. ¿Cómo se llama? La cachorrona, pichorrona. Che, te confundiste con el Colo. No es chofer el Colo, es lleva volante nomás. Me acuerdo cuando quiso cortar el primer boleto, dice. Se le fue el rollo hasta el fondo, decí que se lo cortó el pasajero.

0: Frutas y verduras en la tarde, tabela 1864. Es impresionante los mensajes que me llegaban en el fin. Dice, ¿cómo es para sacar el carné en Bonplan? Yo no ando con ese curro. De última, la próxima que lo veo a Ezequiel le pregunto, che, a ver cómo hace. Algunos datos tengo yo, pero no tengo nada que ver con eso, no. La fruta más rica, sabrosa, dulce, es el sabor de Max. Dale, Ezequiel, que se viene el carné de Bonplan.
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0: Justito que Miguel Ángel lo iba a hacer manejar el tractor Deus allá en la quinta, a Ezequiel, cuando saque el carné lo vende ahora el tractor de Miguel Ángel. Saludos a Laura, Juancito, el zurdo, Capibara, Daniel, Mauro, Darío, Mariela, la gente linda de Max.

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Fuertes declaraciones de Ezequiel, ¿eh? Hola Gustavo, soy Ezequiel, mandale un saludo a mi amigo el Tuertito, dice. Deja de joder, viejo, dice, ya está todo arreglado. ¿Qué es lo que se arregló, boludo? Ah, lo de obras sanitarias, ya está todo arreglado. Bien.

0: Es la hora 16:55 minutos.
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0: Hola, buenas tardes. Qué placer recibirlos a esta hora. Bienvenidos. Primera edición de la semana. Juntos vamos a transitar este lunes 8 de junio.
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0: Anda preparando tu mate, tu merienda. Te acompaño con mucha música hasta la hora 19. Nada, mensajes ya para compartir. Qué cosa, ¿no? ¿Cómo arrancamos esta semana? Pleno, por lo que veo. Mi nombre es Patricia Coegler. El gusto inmenso que tengo de estar con vos. Otra tarde más acá en la radio, en la Mega, claro, 91.5.
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0: Habilitado el WhatsApp de la radio, luego ahí me vas a contar cómo pasaste el fin de semana, qué música querés escuchar. 1345-433-0915. Somos amigos en Face. Patricia Coegler, una tarde mágica. Estoy en Instagram como Pato Coegler. ¿Cuántos amigos en el trabajo? ¡Qué lindo! En casa preparando unos mates. Un placer estar con vos nuevamente en el aire. A ver, que nos vamos acomodando por acá. Descargo los audios que ya empecé a recibir, así que bueno, muchísimas gracias. Ya los empiezo a leer y los empiezo a escuchar. Antes voy a saludar a los amigos que hacen posible que pueda estar con vos. Thank you. ¿Cómo andan los amigos? 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Hola Luis. Hola Griselda. Saludos a todo el personal. ¿Cómo anda mi amigo Jay Maxi Azul Eventos? ¿Cómo estuvo el fin de semana laboral, Maxi? ¿Todo bien? ¿Cómo andan los chicos de CAC Dog? Saludos a Karina y Fernando. ¿Cómo anda la familia Lacina? Agua Sola Esperanza. Hola Alcides. Hola Augusto. Saludos a Susi. ¿Cómo anda la familia Kipes? Mini Mercado, lo de Kipes. ¿Cómo anda la amiga Vero? Mundo Limpio. Mate seguramente. ¿Cómo anda la familia Morán? Panificación Morán. ¿Cómo andás, Franco? Despensa, lo de Franco. ¿Cómo anda Marcelo, ABC Salón de Eventos? ¿Cómo anda el amigo Jorge, Carni, Siri, Despensa, el Vasco? Yo ya estoy por cerrar, Pato, pero es que me olvidé un ingrediente para la comida. Qué problemón con el horario, ¿no? Te mando un beso, Jorge. Gracias por el auxilio. ¿Cómo andan las chicas? Estética y peluquería Sol. Hola Sol, Maite y Rocío. Rocío, una parte de las uñitas. ¿Cómo andan los chicos de Credifin? Saludos a Fernando, Juli y Sandro. ¿Cómo andan chicos? ¿Todos bien? ¿Cómo anda el amigo Juan, JW Bicicletería? Se hace lo que se puede, Juancito. ¿Cómo andan los chicos? Panadería Artesanal de Randy. Hola Silvina y Randy en Villa Adela. Muchísimas gracias por hacer posibles mis salidas al aire. Nueva semana juntos en la radio. Qué placer acompañarte siempre.

WhatsApp 3454-330915. Una tarde mágica por Mega.

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Me gusta el sticker que manda siempre el amigo Marito cuando arrancamos una tarde mágica. Estamos un poquito averiadas, amiga Norma.

0: Pedidos especiales para dentro de un rato. A ver que mis amigas ochentosas ya se vayan despertando de la siesta. Los princesos también del grupo de la taberna. Se viene un bloquecito especial para los amigos enamorados. Claro que sí. Marito, yo te preparo algo de Rata Blanca. ¿Cómo estuvo tu fin de semana? ¿Todo bien? ¿Cómo anda la gente de Salto, Uruguay? ¿Cómo anda mi amigo Chico Javi? Buenas tardes, Patricia. Saludos desde Salto, Uruguay. Bendiciones. Acá tomando unos amargos. Qué rico, los amargos. A esta hora vienen geniales, Javi. Escuchando el programa, le mando un beso gigante a Javi, a su familia, a los amigos que tenemos en Uruguay y en Salto.
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0: Están las amigas ya trabajando en el merendero. Cuesta un poquito el lunes arrancar, pero no cuesta nada. No tendría que costar. Dando vueltas a ver qué van a preparar para la cena. Tienen dos menús. A ver, para preparar, ¿qué puede ser? Veo todo verduras, sí, pero no me doy cuenta.

Amigos, transitando la ciudad con la aplicación. ¿Cómo andas, Ariel? Qué lindo, Pato, se hizo lunes para volverte a escuchar. Hola. Te mando un beso grande, amigo. Descansamos el fin de semana para acompañarte luego de lunes a viernes.

0: Nuestro sábado súper genial, dice acá. Como siempre, como la juntada de las reinas, siempre así, no, no faltó nada. El sábado nos reunimos con las chicas en la casa de Lili y estuvo hermosísimo. Los princesos, por ahí, los galanes. Así es el subgrupo. Los galanes por su lado, las reinas por otro, pero en un momento... Claro, vieron que estaba el postre, ¿no? Sirviéndose. Aparecieron todos.
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0: ¿Cómo anda la amiga Chechu?
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0: Mensajes al 345-433-0915, descargando el audio de lo mío, José.
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0: Como siempre, infaltable, qué lindo, gracias. Pasaron las chicas a cambiar su look por estética y peluquería Sol. Belén fue la ganadora de lo de Franco, así que pasó contentísima con su compra. Muchísimas gracias a toda la gente que participa todas las semanas. Y ahora vamos ya preparando lo que va a ser regalos para alentar a la escaloneta. Pensando en el regalo para el papi que escucha una tarde mágica. Regalos para vos, una manera de agradecerte por estar siempre del otro lado. Ahora, ¿qué hacemos con la camiseta? Porque en el lugar donde la puedo comprar no la puedo cambiar. Así que bueno, vamos a, no sé, si vamos a comprar en otro lado o en su defecto no va a ser la camiseta argentina, vamos a agregarle otra cosa, ¿no? Vamos a ir viendo eso. Hola, Fran. ¿Cómo anda el amigo Sebastián?
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0: ¿Cómo anda el amigo Toto? Te dejaron saludos, Toto, ¿eh?
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0: Yo también voy manejando.

0: Ajá, bueno, con una aplicación. Hola, Mauro. Qué hermoso escucharte, Pato. Me pasó la frecuencia. Ah, mira vos, le pasó a Ariel la frecuencia a Mauro. Bienvenido a una tarde mágica, Mauro. Muchísimas gracias. Vamos a tratar de complacer a toda la gente que elige su música siempre acá en el programa. Bienvenido.
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0: Algo Alejandro Sanz, ya se viene en un ratito. Carlos Vives, Rata Blanca. -19.7 la temperatura a esta hora. Una tarde que se presenta como inestable, ¿no? Vamos a ver qué pasa luego. Vamos a actualizar los datos. Creo que a la hora 18 y ahí, ¿eh? Ya vamos a contar cómo va a estar esto.

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0: 5 de la tarde, 35 minutos. Éxito, Alejandro Sanz. ¿Será este tema que quieren escuchar? Se viene bloque especial. Éxito de Diango para compartir en un ratito. Roberto Carlos. Ya se viene Rata Blanca también. ¡Wow! ¡Tanta música! Los chicos con la aplicación, muy bien Ezequiel también, no es mi amigo Ezequiel, ¿no? Bueno, un beso Ezequiel. Porque yo sé cómo eres y se te sube a la cabeza. 345-433-0915, ya sigo con los mensajes. Muchísimas gracias, ¡ah, qué linda! Bueno, luego me mandas una foto. Están compartiendo el programa, trabajando pleno los chicos. Los chicos no, la amiga Vero, el mundo limpio, es la chica. Ya está con su matecito preparado. 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Yo me conformo, aunque sea la camiseta número talle 0.
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0: No vas a entrar en esa camiseta, hombre. Ezequiel, está presente, mi amigo. Te mando un beso, Ezequiel. Beso grande también para Amelia. No, jugó una mala pasada el tiempo ayer, ¿no? Pero ya se van a venir esos, esas noches de ensayo y vamos a compartir mates. Te mando un beso grande, amigos. 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

0: llamo Ezequiel, también acá estoy. A ver, mis amigas guapas, pero qué linda esa foto.
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0: Qué linda, Cari. Buenas tardes acá, ya con mi mate. La mejor compañía de tu programa. Está lleno de alegría y buena onda siempre. ¿Me pasás? Ay, temazo, ¿eh? You are the girl, sí. Mi amiga Karina del barrio San Martín, a pleno con su matecito. Miramos así para la vereda. Uy, está ideal la tarde para ese tema. Ya preparamos un bloquecito internacional, Cari. Y va a estar sonando para vos.

0: Ceci me escribe por acá, me dice: hola Patri, ¿cómo estás? Ya pasé por la estética Sol, me encantó cómo me dejó el pelo Maite. Muy amable, gracias. Dice Ceci, qué linda. Me parecía, viste que yo te miraba y no sabía si eras vos o no. Iba medio dormida ayer Ceci también. Le mando un beso y bueno, un beso grande para las chicas ahí que le dieron un mimo a mis oyentes, ¿sí? Ojalá que hayan pasado todas. No le pregunté a Melia si fue. Y no recuerdo la otra ganadora. Ya me voy a estar fijando acá en las anotaciones. Mando un beso, Ceci. Se viene Rata Blanca para el amigo Marito, que ya está pleno. A ver, por acá ya descargó el audio del amigo José. Está Frank también. A ver, acá te escuchamos.
1: Buenas tardes, Patita. Para comenzar la semana, quiero pedirte el tema Jiji de los Redonditos de Ricota para mi hija Jennifer. Un saludo. Se está largando a llover. Yo en modo mundial ya esperando el debut de Argentina. Gracias por pasarme el tema que te pido, Patita. También un saludo para Verónica de Mundo Limpio y Marito. Chau, chau, amiga. Escuchándote como siempre.
0: Te mando un beso grande, amigo José. Claro que sí. Ya está en modo mundialista. No te hagas problema por la camiseta, dice el amigo Guillote. Ya con la jarra chopera me conformo. Bueno, sí, se complicó la cosa, ¿no? Porque bueno, la iba a comprar en un lugar donde si luego le queda chica o grande no me la pueden cambiar. Así que vamos a optar por otros regalos, ¿sí? Así que bueno, así que dice el amigo José que se está alargando de a poquitín el agua. Bueno, no importa. Morocha, estoy en casa escuchándote. Hola, amigo Cristian Monzares. ¿Cómo anda, mi amigo? ¿Todo bien? El amigo Cristian tiene la programación los sábados a la tarde acá en la radio. Lo escuchamos cada vez que podemos si estamos en casa. Mando un beso grande, gracias por estar del otro lado, amigo Cristian. Está mi amiga Ana María. ¿Todo bien? ¿Cómo anda mi amigo Tabernero? Le mando un beso grande al amigo Dani. Buenas tardes, Patricia. Buen programa. Saludos a los amigos taberneros. Se los quiere. Hermosos momentos compartidos. Abrazos. A mí, ¿sabes lo que me gusta? Que cada juntada de amigos que tenemos en la taberna, cuando se viene el himno de la amistad, está el amigo Dani con su silbato. Infaltable, ¿no? Qué bueno. Buena onda, amiga Gladys. Forma parte de las reinas ochentosas también. Abrazo grande. ¿Estará por ahí Marisa? Jorgito. Ya está por preparar el mate también. Normis. Beso grande para Fabi. Bueno, a todos los chicos le quiero mandar un beso grande. A ver, no quiero olvidarme de nadie. Y sí, hacete un machete para tu. Porque seguro me voy a olvidar de alguno. Anda, mi preciosa Agos, ¿todo bien? ¿Me mandás un saludo? Claro que sí. Te mando

0: te voy a escuchar desde las 5 hasta las 7, Patito.
1: Muy bien.
0: Te quiero, Patito.
1: Hola, Fran.
0: ¿Cómo viene arriba con la canción de Jerusalén, Patito?
1: Muy bien.
0: Te quiero.
1: Te mando un beso grande, amigo Fran. Seguimos así, mucha música pedida. Tú eres la chica, Cari. The Cars, you are the girls.
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Escucha, amigo Marito, para vos, éxito de Rata Blanca. Gracias por arrancar de tan excelente manera esta semana. Que las condiciones del tiempo no te impidan hacer las cosas que tenés que hacer siempre. Como un diluvio, te acompañamos con mucha música. Ahora sí, dice por acá, que llueva, que te estoy escuchando. Claro que sí. Pidamos que no llueva cuando alguna interferencia, ¿no? Ni que haya rayos. Porque ahí sí tengo que apagar todo. Pero mientras tanto, se puede. 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Ya en el local, escuchando la radio, está el amigo Juan. 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No, pensé que era la reunión del Pentágono, que no se podía ver dos veces. ¿Cómo andan los chicos en la dulcería? ¿Todo bien? Hola, Edgardo. ¿Cómo anda Juan y Oscar? Y todos los chicos que están ahí escuchando la radio hasta ahora. ¿Cómo va ese reparto? ¿Todo bien?

este bloquecito especial que ya se viene en un ratito. Para mis amigos taberneros y mis amigas reinas ochentosas. Pero en especial para Marisa, su esposo Jorge, para mi amiga Normis también. Bueno, y su novio. Ya se viene el casamiento con Fabi, ¿eh? Está preparado todo ya, trabajando a pleno. 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Bueno, acá tenemos que ir bajando de a poco, ¿no? Ya pedí el tema de Jerusalén, pero primero quiero cumplir con los amigos y ya se viene toda la música pedida. Para Marisa y Jorge, pegadito. Tema para Norma y Fabián.

0: Es la hora 18:02.
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0: regresando de la tanda Éxitos Pedidos. Y ya tenemos que arrancar con la parte tropical, así que me queda pendiente la música de Redondos para el amigo José y también el de Master KG, amigo Fran. Bueno, pero les paso un tropical, ¿sí? 345-433-0915. ¿Cómo arranca tu semana? ¿Todo bien? Bueno, espero que arranques de hermosa manera. Nosotros en este punto del dial para acompañarte a vos donde estés, 91.5 y hasta donde llegue la señal. Cuando se terminó la señal estamos saliendo en vivo a todo el mundo a través de www.lamegadigital.com.ar.
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0: ¿Me escucha, Benito? Chili Fernández.
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0: Hermosa música, dice Dani. ¿Viste? Mejor dicho, ¿escuchaste? Ya sigo con los mensajes en un ratito. Muchísimas gracias. Ya te voy a contar cómo va a estar el clima durante esta semana. 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
0: Ahora me fijo, ¿quieres saber el tema del Happy in Hell? Ahí te aviso, Anita, espérame un ratito, ¿sí? ¿Cuánta música pedida, amigos? Transitando la ciudad, otros en casa. Estamos en el taller escuchándote, todos agolpados, escuchando la radio. ¡Qué bueno! ...345-433-0915... Me estaba quedando claro el tema de Master Kai, sí, Jerusalén.
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0: Beso grande, Ana María. Saludos a toda la gente de Benito Lejerena. ¿Cómo anda el amigo Ángel? Buenas tardes, Zapato. Buen comienzo de semana. Bendiciones. Muchas gracias, igualmente.

0: Desacatados también se va a venir en un ratito. Beso grande para mis amigos que van transitando la ciudad. Como que impecable todo. Dijeron, bueno, en casa retornó el agua a la hora 19, un minuto. Nunca sufrí tanto la ausencia del agua, no sé por qué. Mirá que dijeron, casi una semana teníamos para ir juntando el agua, no. Todo queríamos usar con el agua. El agua para esto, el agua para lo otro. Claro, viste, es así como la luz. Cuando está no nos damos su cuenta, ¿no? Vamos y prendemos ahí la perilla y ya está. Y con el agua pasa lo mismo. Cómo extrañé el agua el sábado, ¿no? Tenía que lavar las verduras para la ensalada y no llegaba nunca el agua. 19-1, muy bien para los chicos de obras sanitarias. ¿Quedó? ¿Cómo quedó eso? ¿Impecable?
1: Hola, Patito.
0: Hola.
1: Buenas tardes. Bueno, buenas tardes. Mirá cómo se largó la lluvia.
0: Sí.
1: Especial para las tortas fritas.
0: ¿Qué te parece?
1: Un poquito con tortas fritas. Ya estamos dejando. Bien. Se está poniendo oscuro.
0: Sí, se está. Me duele tanto. Porque me hace. Me hizo acordar una amiga que me dijo: se está poniendo oscuro, Pato. Sí. Como vos. Beso grande, José Luis. Los chicos ahí a descansar, Muy bien. Gracias a los chicos que trabajaron muchísimo para hacer todas esas, bueno, reformas y también reparaciones. Mando un beso grande. Está el amigo Ernesto, ya está cansado, amigo. Recién arranca la semana, estamos el lunes hoy. En esta noche. Bueno, mira, dice por acá, ya que me estaba pidiendo un tema, pero no me daba la hora. De Franco Simone, que mañana prometo te lo paso, amigo Ernesto. Estoy cansado ya, dice por acá. Bueno, hacemos una pausita, descansamos ahí, sentate un ratito y luego seguís trabajando. Mira que eso recién arranca, Ernesto.
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0: A ver, Marito, ¿cómo se prepara? ¿Haciendo unas tortas fritas?
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0: Beso grande para Anabela. Saludos a la gente de La Criolla que está compartiendo la radio.
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0: Gracias, Anabela, bienvenida. Escuchándote siempre, pero una cosa y otra, trabajando en el local, no te podía mandar mensajes. Excelente la música que estás pasando, Pato. Muchísimas gracias, Anabela. Sabes que la música la elegimos juntos, ustedes del otro lado y yo desde este lado, ¿sí? Bienvenida a una tarde mágica, Anabela. Y saludos a toda la gente de La Criolla. Hermoso el tema, gracias, amiga, dice Norma. De nada, gracias a ustedes. Por excelente, bueno, excelente la buena onda siempre, de los chicos y de las chicas. Las reinas por un lado, los princesos por otro, claro, los galanes. Galán era lo que llevaba la dama Juana a Jorge. Claro, cada grupo por su lado, hasta que, bueno, llegó la hora del postre. Más o menos a las 3 de la madrugada empezaron a llegar los princesos. De todos lados llegaban. Estacionados en doble fila, hasta que por allá llegó la ley y le dijo: ¿qué está pasando acá? Y ahí salió la amiga Lili, salieron todos. No, todo tranqui, ¿no? Qué lindo. Bueno, muchísimas gracias por esos momentos, por la buena, excelente onda que tienen siempre. Mis amigos taberneros se están preparando ya. ¿Dónde vamos a mirar el mundial? En la casa de Lili, digo, ¿a dónde será, no? Tenemos que estrenar entre todos la pantalla gigante que compró Lili. Especial para mirar el mundial, por supuesto. Pobre Lili, todos en la casa de ella. Beso grande y un saludo especial para Coco, que fue nuestro asador de lujo el sábado. No sé qué hubiéramos hecho sin él, ¿no? Porque claro, miramos, ahí estaba la carne, la parrilla, ¿no? Nadie daba el primer paso hasta que apareció nuestro salvador Coco, el hijo de la amiga Lili. Así que un beso grande, Coco. Riquísimo ese asado. Alguna de las chicas que me mande un audio y cuente, a ver qué les pareció el asado. Los chicos, a ver quién fue el asador del grupo de los galanes.

0: En un ratito, tema completo para vos, amiga Vero, ¿sí? Ya en un ratito.
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2: Que sí, que esto es para disfrutar. 345-433-0915. Como un pato vas a salir hoy, pato.
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2: re. ¡Te vas a mojar, morocha! Y sí, más o menos.
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4: Pato.
2: ¿Cómo anda el amigo Leandro? ¿Todo bien?
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2: Terminó la... ¿Qué estaba haciendo? Claro, estaba en reparación de autos. Pudo descansar el amigo, quedé preocupada.
3: Te temblaba.
2: Estaba durmiendo pocas horas este hombre. Beso grande, Leandro. 345-433-0915. Pato, pasanos algo. ¿Qué personaje? Diluviendo una ciudad de Concordia y nosotros escuchándote como siempre. Muy bien, un beso para las chicas en calle Entre Ríos y Quintana. Ya se viene. ¿Qué personaje? 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Ya está la amiga Vero. Tema para vos, el que pasaba de Chile. 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
2: No seas malo, Cristian. Te vas a mojar, brocha. Bueno, ¿qué va a ser?
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2: Lo único que espero es no enfermarme, porque si no, mañana no me voy a poder estar acá en la radio.
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2: No importa, tengo mi super paraguas, ¿eh? ¿Cómo anda mi amigo por el lado de la costanera esta, no? Mira, yo te llevaría hasta tu casa, pero estoy complicado, ando por el lado de... De Villa Adela, dice mi amiga, no pasa nada.
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2: El amigo Ernesto me dijo que estaba cansado, pero no me dijo por qué. Yo pensé que era porque había arrancado con todo el trabajo, no. Estoy cansado de pachanguear el fin de pato. Ah, eso es otra cosa. Entonces Calavera no chilla, Muy bien. Claro que sí, que vamos a estar alentando la escaloneta. Con regalos para vos. Con estos kits. Para pasarla lindo, ¿eh? Claro que sí. Ya vamos a ir contando. 345-433-0915. Temas que se vienen y van a tener presentaciones. Claro que sí, ¿cómo está?
5: A
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0: recién terminó de leer el mensaje completo, Cristian. Mirá que el agua disuelve los terroncitos de azúcar.
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0: Ay, ay,
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0: Pero qué cosa.
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0: 345-433-091-5. Una tarde que se presenta súper lluviosa, ¿no?
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0: Ya se actualizaron los datos, a ver por acá.
1: Me

0: Te mando un beso, amigo César, a pleno. Claro que sí. ¿Cómo va el tema de la parrilla? César, al principio de año me dijo el amigo que iba a empezar la parrilla, que me iba a invitar un asado y no sé en qué quedó. 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Vamos, amiga Morito. Toda la gente que está haciendo torta fritas hasta ahora para acompañar su mate, algo rico, con algunas galletitas. Los cereales, ¿dónde están, amigo Héctor del barrio y la cantera? ¿Quién se escapó del trabajo? Bueno, qué suerte. Patri, claro, yo leí a la mitad del mensaje. Me escapé de la lluvia. Ah. Bueno, por suerte llegó bien, ¿eh? Estaba lloviendo mucho, dice por acá, se puso re frío, cuídate, corazón. Te mando un beso, Rosita. Sí, sí, ya me viene a buscar un Uber, ¿eh? Bueno, cuando sea la hora de salir de la radio. Sí, la verdad que sí, dice por acá, estoy cansado. Ernesto, estoy cansado, pato, ¿me pasas el tema, por favor? Ya, ¿cómo está esto? ¡Wow! ¿Cuánta gente del otro lado? Muchísimas gracias. 345-433-091-5. ¿Cómo anda Cochelo? Mañana prometo te paso tu tema. Ya había recibido un mensaje en la parte tropical, ¿eh? Acá escuchándote. Saludos a la gente de la criolla. Ahí lo saludé recién. Beso grande Cochelo, que quiere escuchar el tema de Junco. Hola, mi amor. Mañana, ¿sí?
1: Patita, patita, patita,
0: atenta, atenta.
1: Se largó el agua.
0: Sí.
1: José del Roch. Tan lindo el tema. ¿Qué onda? Yo acá aburrido. Estoy andando como el sueco acá en el barrio.
0: Sí. Está
1: escuchando 24-7 la radio acá. Pato.
0: Muy bien.
1: Pato, pato, pato.
0: ¿Qué onda? Vamos. Vamos, Cochelo. Otro Cochelo. Saludos a la gente del barrio Monseñor Roch. A pleno con la radio, que las condiciones del tiempo no nos impiden disfrutar de una tarde que es hermosa, ¿no? Pero decís, Pato, ¿cómo vas a decir que esta tarde está hermosa? ¿No ves cómo está? Está hermosa la tarde. ¿Sabes por qué digo que está hermosa? Porque tenemos que disfrutar lo que la naturaleza nos brinda. Ya sé, sí, que hay muchas cosas que no podés hacer con el tiempo así. Pero disfrutemos esas cosas sencillas también. De eso se trata la vida. Siempre disfrutemos y pensemos que hay gente que no puede disfrutar ni poder transitar su jornada como lo hacemos nosotros. Así que, bueno, por eso te lo digo. Disfrutemos. Hay mucha gente que está transitando alguna enfermedad en la cual no puede disfrutar de un día de sol y daría lo que pudiera, ¿no? Por compartir también un día de lluvia. Solo te quiero decir esto, que disfrutemos, ¿sí? ¿Qué tema le pasamos al amigo Jota? Que siempre me pide temas y hoy le fallé. Vamos, amigo Leandro. No canta más el amigo como cantaba antes. ¿Qué le ha pasado? Siento como que a medio marchitar está este hombre. 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
2: No te quiero decir esto, mira.
0: Bueno, vamos preparando para lo que viene, que son días de mundial. Una tarde mágica va a tener regalos, ¿sí? Para vos. Para que estés disfrutando, para que también vivas la escaloneta. Vamos por otro mundial más. No soy mucho a hablar de fútbol, pero cuando viene el mundial, jugar Argentina es algo que me apasiona.
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0: ¿A dónde lo miramos? Es el tema. Beso grande para la gente del barrio Centenario, para mi hijo Josecito Solís, amigo de mi alma. Te mando un beso grande.

0: dije, está feo el tiempo. No creo que mi amigo Chupita ande en el centro, ¿no? ¿A quién me lo encontré hoy? El amigo Juan Carlos Chupita en el centro también. No te paras ni en mal tiempo, hombre.
1: Dale mambo.
0: Compartiendo esta primera edición de la semana con vos. 91.5, la mega siempre con vos.

0: me deben dos canciones. Me va a pasar una de Ulises Bueno,
1: bueno,
0: lo hice yo, y la otra Me Levanté, también de Ulises Bueno. Gracias, bueno. Pachito, te quiero.
1: Ahora sí, claro que sí.

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0: Qué lindo, amigo Fran, éxito para vos. Sí. Pero está casi llegando al final. Así que el otro te lo veo para mañana, ¿sí?
1: Ya comprendí.
0: Te mando un beso grande, Betty. Muchísimas gracias. Ahí también escuchando la radio, preparando un final de maestro. Te mando un beso grande a los chicos que acompañan mi programa. 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Dale que ya me voy.
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0: Mando un beso, Maxi. 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Muchas gracias a todos ustedes. Mi nombre es Patricia Cuagler. El gusto inmenso que tengo de estar con vos, arrancando la semana juntos. Mañana vamos a saber cómo va a estar el tiempo. Besos, abrazos a la distancia. Excelente semana para todos. Antonio Ríos para vos, Betty. El final. Esto es Marca Registrada, como una tarde mágica. Chau.
1: No puede.

0: Es la hora 19 en punto.
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0: Bonomo.
1: Hola, buenas, Jorge.
0: Hola.
2: Streisand.
0: Hola, Jorge, acá en tu compañía. Soy Tere.
2: Muy buenas tardes, señor Jorge.
1: Hola, Jorge, buenas tardes. Muy lindo tu programa. Soy Mónica.
0: Jorge, soy María. Aguante la mega.
3: Barbra Streisand. Hola, Jorge, pasen un tema social.
4: Hola, buenas tardes, Jorgito Bonomo.
0: Muy buenas tardes, muy buen programa, ¿eh?
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Muy buen temita, claro que sí, amigas, amigos, ¿cómo están? Muy, pero muy buenas noches, bienvenidos a la radio, bienvenidos simplemente a Solo Tus Canciones, ¿eh? ¿Cómo anda usted? ¿Bien? Poquito pasadito por agua y lloviendo un poco acá sobre toda nuestra ciudad, pero bueno, acá estamos para comenzar la semana con muy buenas canciones. Mi nombre es Jorge Bonomo, bienvenidos a todos. ¿Cómo han pasado, amigas, amigos? El fin de semana. Fin de semana que por ahí nubladito, un poco de lluvia, tranqui, pero bueno. Era lo que estaba previsto, ¿no? Según el Servicio Nacional. En nuestra ciudad, lloviendo lentamente por ahora. En un ratito te comento cómo va a continuar el tiempo en lo que resta de la semana. Bienvenidos a todos.

0: Qué buen temita la música de Miranda, llegando a esta hora de la noche, exactamente 15 minutos de la hora 19 en todo, pero todo el país. Temperatura actual a esta hora, recién actualizado, de 15 grados 8, 94 es el porcentaje de humedad. Continúan las lloviznas sobre toda nuestra ciudad. Para mañana martes, máxima de 22 grados, parcialmente nublado con algo de neblina por la mañana nada más. Miércoles, máxima de 18 grados, algo de neblina y mayormente nublado durante todo el día. Día jueves, máxima de 18 grados, parcialmente nublado. Bueno, día viernes, uno de los días más lindos de la semana, máxima de 19 grados. Lindo viernes vamos a tener, pero una máxima de 19 grados. Para el día sábado, máxima de 18. Lindo día también por la mañana, algo nublado por la noche. Para el día domingo, próximo domingo, máxima de 20 grados, algo nublado nada más. Por ahora, bueno, serían para esta noche únicamente. Ya mañana empieza a mejorar un poco lo que es el servicio nacional para toda nuestra región. Habilitamos el WhatsApp de la radio 13-454-33-0915, donde estamos ya conectados. ¿Cómo ando, operador? ¿Cómo pasó el fin de semana? ¿Lindo? ¿Tranqui? ¿Pudo descansar un poco nomás? Bueno, bien. Hasta la hora 21 te acompañamos, amigas, amigos, con buenas canciones, buenas historias.
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0: ¿Cómo anda esa garganta para cantar bien?
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0: Que aguante, mita exclusivo de la radio, este remix, de Sentimiento Original, a quien le mandamos un gran saludo también. 13-454-33-0915. WhatsApp llegando a esta hora de la noche, ya vamos lentamente con algunos. Mi mujer me va a matar, lo dice Lucra, ¿no?
1: Sí. Demasiado.
0: Qué buena música, ¿eh? El tiempo acompaña. Llegan los lentos en la noche de hoy, sí. 23 horas llegan los lentos, software. No te olvides, vuelve enamorados. Ay, ay, ay. ¿Enamorado qué? ¿Está los días domingos? ¿De 19 o 20? O algo así, ahí, por esa hora arrancaba. Enamorados de toda la música soft del momento, 80 y 90. Solo música, solo lento, solo enamorados. Hoy a partir de la hora 23 acá por Mega, toda la música romántica.

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Arrancamos a compartir buenas canciones. 3454-330915 www.lamegadigital.com.ar. Estamos también por Positiva 102.5 Federal.

0: excelente la música de Emilia y te ven llegando a esta hora de la noche. ¿Perdonarte para qué? ¿Para qué te voy a perdonar? Lo dice ella junto a Los Ángeles Azules. Bueno, compartíamos también la música de Valentino Merlo, de La Planta, Simplemente Hoy.
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0: Atención, cachorrón, que hay mensaje para vos, cachorrón, hay mensaje para vos, a estar atento. Hay un audio peligroso, hay un audio peligroso por ahí también, así que en un ratito lo voy a estar pasando. Yo lo invité, amigo José, lo invité, pero no quiso.

0: Bueno, vamos con el mensaje por acá. Hola Jorge, acá te estoy escuchando a través de Positiva Federal. Hola Gaby, un gran saludo para Gaby. Y bueno, gracias por escucharnos ahí en Federal. ¿Llueve o no llueve en Federal? A ver que nos comente la gente amiga linda. ¿Qué pasó por acá? Jorge, te fuiste y sigo bailando el temita tuyo. Bueno, ahí está. Hola, solo tu canción. Y dice, ¿cómo están las cachorronas por ahí? Bueno, atención cachorrón, que hay algo para vos. A ver, ¿qué pasó?
1: No seas aburrido.
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0: Poné la mega.
2: Dale que llueve.
1: Amigo.
0: Sí.
1: ¿Qué pasó, cachorrón, que el sábado la esperaba a las chicas en River City?
0: Mira vos.
1: ¿No apareció?
0: ¿O lo tenés
1: que llevar de la mano como los chicos al jardín?
0: Capaz nomás.
1: Al final, querían saber dónde está el famoso cachorrón. ¿Dónde está el famoso cachorrón?
0: ¿Dónde estaba?
1: Ya viene.
0: Me hizo
1: mentir.
0: ¿Sí? ¿Lo estaban esperando?
1: Así que no sea aburrido, poné la mega que llueve.
0: Poné la mega que llueve, bueno. Mirá vos, se lo esperaron a cachorrón el fin de semana en River City, pero no apareció, ¿eh? Bueno, no sé qué onda. ¿Trabajó? No creo. Hola Jorge, soy Alejandro, el del alumno. A ver, por acá.

0: bueno, capaz que puede haber alguien que me escuche o esté escuchando la radio. Hola, Jorge, te pregunto si se paga Sadaic para hacer un cumpleaños, porque había salido una ley, claro que sí, había salido una ley que no se paga más, ¿eh? Haceme el favor, si me podés averiguar. Bueno, a ver si hay alguien escuchando por ahí también, si nos puede confirmar. Te lo voy a agradecer, desde ya muchas gracias. Seguramente el amigo quiere festejar algún cumpleaños. Por lo que tenía entendido, no se paga. No se paga en salones chicos. Ya cuando es baile, ahí creo que sí. Pero bueno, te vamos a estar averiguando, amigo. Y te contesto en un ratito nada más. Hola, tocayo. ¿Podés escuchar el temita Melendi, Jardín con el Anito, versión original? ¿Cómo no? Está muy bueno esa versión, me encanta. Hasta la hora 21 te acompañamos el Mega Solo Tus Canciones. Buenas historias.
1: Diría esto.

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0: muy buen temita para mi tocayo Jorge, que lo pedía. Y la música de Melendi, Tu Jardín con Enanitos. Éxito pedido.
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0: Bueno, le queremos mandar un gran saludo para los amigos de Mundo Pollo, ahí escuchándonos también. Saludos muy grandes a todo el equipo, ahí de Mundo Pollo. Jorge, acá en Federal no llueve, bueno, no llueve, bien. Acá sí, acá sí. Vamos a actualizar todo el tiempo para la gente amiga de Federal Entre Ríos.

¿Cómo va a estar la semana en Federal? Bueno, por ahora, por acá me marca algo de llovizna con un 40% para más tarde. Para mañana martes, máxima de 19, neblina por la mañana, nublado por la tarde y por la noche. Día miércoles, máxima de 18, parcialmente nublado también en Federal. Jueves, máxima de 18, algo nublado todo el día también. Viernes, máxima de 19 grados, lindo día va a ser el día viernes ahí en Federal, la capital del chamamé, ¿no? Está bien, ¿no? Como digo, bueno, para el día sábado en Federal algo nublado, despejado por la tarde y por la mañana un poquito. Domingo máxima de 20, algo nublado durante todo el día en Federal.

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0: Es la hora 19:56.
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2: Dale, arrancá.

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0: Bueno, le queremos mandar un gran saludo ahí al Indio Solari, ¿eh? El Indio Solari para Néstor también, escuchando la radio, mateando a esta hora de la noche. El Indio Solari de Concordia, claro.
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0: Son buenos pibes, pero si lo controlamos, mucho mejor, ¿no? Sí.

Bueno, ya voy a ir con más mensajitos a través del WhatsApp de la radio, el 3454-330915, donde estamos conectados hasta la hora 21, amigas, amigos, por Mega y también por nuestra radio amiga, Positiva FM 102.5 en Federal. Un gran saludo a su directivo, ahí el amigo Ayala, gran saludo, gracias por el aguante, como siempre.

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0: favor, amigo, ¿a quién se lo regala? 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
0: 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Para el Mundial, excelente, ¿eh? ¿Cuándo arranca el Mundial? Estoy menos fuera de órbita yo, ¿eh? Como que vivo en otro planeta. Ni enterado cuando arranca el Mundial. Sé que esta semana, la otra. Bueno, voy con mensaje por acá también.

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Qué buen temita la música de Emanuel Noer. Qué personaje, onda sabanera, Claudio Benítez. Pobre, pobre corazón llegando hasta ahora. Bueno, más mensajes por acá también llegando. Hola Jorge, pasame pobre corazón. Bueno, ahí lo estamos compartiendo. Simplemente para escucharlo, Emma, dejando sus mensajes al 3454-330915. Jorge, querido, acá en el trabajo, haciéndote el aguante como cada noche. Algún temita lindo de Leo Matioli, si puede ser, gracias. ¿Cómo anda el amigo Leandro? Por ahí también escuchando la radio. Compartíamos también la música de Melendi para Jorge, que lo pedía el tocayo, ¿eh, Melendi? Jardín con Enanito, la versión original. Muy bueno, Melendi, ¿eh? Sí.

Hasta la hora 21:37 de la hora 20 en todo el país. Continuamos, llega ella, la Morocha, la Muela, haciendo esta sección Morocha número 1, Eugenia Quevedo.

excelente la música de la juntada con Uriel Lozano, éxito pedido también. Llega Uriel y llega también Leo Mattioli. 3454-330915. ¿Cómo anda nuestro amigo Chupita? Escuchando la radio. Qué grande, Eugenia Quevedo, Jorge, me encanta. Saludos muy grandes, amigo Chupita. Gracias por hacernos el aguante, como siempre. Hasta la hora 21 estamos acá en Mega 91.5, 102.5, Positiva Federal. Éxito pedido.

0: Excelente la música de los Herrera llegando a esta hora de la noche. Que el Mega 54 de la hora 20 en todo el país. Estamos conectados hasta la hora 21. Te acompañamos con muy buena música. Bueno, ahí compartíamos Leo Mattioli, éxito pedido también. Que grande Leo Mattioli, hace tiempo ya lo compartíamos. Algo lindo ahí también de Leo Mattioli. Ya casi marcando el final. Apareció mi amigo, a ver qué onda.
1: Hoy simplemente escuchando el programa, hermosas canciones.
0: Qué grande, amigo.
1: Un saludo de parte de JJ.
0: Qué grande.
1: Chao, amigo.
0: Dale, querido, un abrazo. Buena jornada para vos también. Ya casi marcando el final, amigas, amigos. En la noche acá de Mega llega qué personaje, Corazón Ausente.
2: Hoy

Muy buen tema, ¿eh? Qué gran tema, la música de Manuel, marcando, amigas, amigos, el final, el reencuentro será Dios mediante mañana. A partir de la hora 19, acá por Mega FM. Gracias, Emma, por compaginar toda la música. Ahora. Mi nombre es Jorge, marcamos el final con Desacatados. ¿Quién llega? ¿Quién llega? Llega Mala Fama. Esta versión cuarteto. Qué grande Mala Fama, ¿eh? Que ha estado acá en la radio. Buena jornada para todos. Y como siempre te digo, quédate el Mega 91.5. Gracias a los amigos de Positiva. Hasta mañana, ¿eh? Federal. Que tengan una excelente noche. Chau, chau. Hasta mañana.

0: Es la hora 21 en punto.
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